0: Mercosur para la tanda de penales. Vale destacar lo siguiente, hay que reconocer lo siguiente. Gonzalo Valle, que los últimos minutos de este compromiso fue la figura, atajando
1: una atajada pero fenomenal en el minuto 93 de Gonzalo Valle. Algo le decía ahí el árbitro Yael Falcón.
0: No, van a dialogar el central con los dos arqueros.
1: Me parece que dando indicaciones de que no se adelanten y todo eso, ¿no?
0: Que mantengan los pies sobre la línea, que no pueden excederse, nada de estar haciendo mufa a los jugadores.
1: Empiezan los fans también a grabar acá en la cabina. La narración para tenerla de recuerdo. Gracias, ahí estamos, estimado Darwin Castillo.
0: Estamos tanto en el TikTok como nuestro fan acá.
1: Va a mover la pelota en esta oportunidad. Ahora sí, el encargado será Víctor Luis de abrir los penales para el conjunto brasileño. Ya se pone en la portería Gonzalo Valle desde un costadito nada más. Y se va a venir el remate por parte de Víctor Luis. Acá en Ponciano, en la carita de Dios, la capital de todos los ecuatorianos. Gonzalo Valle parado frente al arco. Víctor Luis toma carrera, corta carrera de Víctor Luis. El árbitro Falcón. Ahora sí, da la orden. Se viene Víctor Luis. ¡Le pegó! ¡Atajó Gonzalo! ¡Atajó Gonzalo Valle! El primero errado por parte de Mirasol, Danilo Cabrera.
2: Sí, se perfiló bien el señor Víctor Luis. Le pega a la izquierda, intuye el portero las manos del Ecuador y la va sacando con el guante izquierdo. Señoras y señores, buen augurio para este Liga de Quito en este primer tiro penal.
1: Arranca con pie derecho los penales Liga Deportiva Universitaria. Gonzalo Valle, extraordinario el guardameta ecuatoriano, creciéndose y no quiere ni verlo, ¿ah? De espaldas al arco Gonzalo, y se viene Daverson para abrir los penales en Liga. Los brasileños nacieron para esto, ¿ah? Nacieron para esto los brasileños, y se viene Daverson. Walter quiere atajar el primer penalti para su equipo y Daverson quiere anotar la primera para Liga. El árbitro Falcón da la orden. Se viene Daverson. Daverson le pegó. ¡Gol de Liga! 1-0 arriba la serie, abogado.
0: Sin duda, Daverson engañó muy bien a su compatriota Walter. Este se tira hacia su palo derecho, marca la primera, poniendo en ventaja al conjunto ligado, que toma carrera en esta tanda de penales cuando fue al centro. Muy bien ejecutado el tiro penal por el brasileño, al brasileño, valga la redundancia.
1: Se va a venir el segundo penalti para el conjunto de Mirasol. Y ahora sí, se lo lamenta Walter, sí. Pero se va a venir el segundo penalti para el conjunto brasileño. A ver, el encargado será Alesson, el que ingresó a la variante, el número 77. Alesson. Manos en la cintura, no quiere ni verlo a Gonzalo Valle. A ver si se crece la figura otra vez de Gonzalo. Alesson le pegó a la pelota. ¡Gol! ¡Gol de Mirasol! Empata la serie 1-1.
2: Los mejores penales que puede haber en el mundo cuando se patea de esta manera, fuerte y al lado de arriba, ¿no es cierto? Donde tejan las arañas, ni un arquero va a llegar. No intuye tampoco el portero Valle, se tira al otro lado y se anota el empate. Sin embargo, Liga tiene un penal más.
1: ¿Cómo lo grita el director técnico de Mirasol? Empatan la serie 2-1-1, pero dos penales cobrados por parte de Mirasol, uno errado, uno convertido. Y se va a venir ahora el remate de Pretel. Este también sacó muchos balones. A ver, el árbitro da la orden. ¡Pretel le pegó! ¡Goles de Liga! 2-1, arriba la serie.
0: No tomó mucha carrera Pretel, distancia corta, pero eso sí, un cañón que sacó con su pierna derecha, sí, que dejó imposible la reacción del arquero Walter, y marca con esto su segundo gol el cuadro ligado en esta tanda de penales. Se pone en ventaja 2-1 al ECR y el cañón.
1: Va a mover la pelota nuevamente Mirasol en esta oportunidad. A ver el tercer penal. Yo no he dicho nada. Se va a venir el tercer penalti. El encargado será Carlos Eduardo, el que ingresó a la variante también el 96. Gonzalo Valle otra vez intentará hacer crecer su figura. Se viene el tercer penalti para Mirasol. A ver, Falcón da la orden. Se viene ahora Carlos Eduardo. Carrera cortita. Gol. Gol de Mirasol. 2-2 empata la serie, Danilo.
2: Como dijo Pepe, carrera cortita. No intuye el portero. Lo engaña el jugador brasileño. La pelota le tira al medio. Se tira a la derecha del portero. Y acá es el gol para el conjunto brasileño. Sin embargo, va ganando Liga por un tiro penal, o sea, por lo que atajó el señor Valle el primer tiro penal.
1: Va a mover esa pelota Liga Deportiva Universitaria. A ver, se va a venir Michael Estrada. Tuvo algunas ocasiones en el partido, pero acá vamos a ver si logra convertir, rezándole al todopoderoso Walter para ver si puede atajar el remate de Michael Estrada. Se va a venir el tercero de Liga. El árbitro da la orden. Corta carrera de Estrada. Estrada se viene. Estrada le pegó. Gol de Michael Estrada. Pone la tercera como en el billar. Al ángulo y a la bocha.
0: Diosito santo. Yo cuando he visto patear a Michael Estrada un tiro penal y lo pone en una fase decisiva.
1: Qué bien cobrado, ¿ah?
0: Discrepo de aquello.
1: Yo digo que bien cobrado.
0: El palo es el mejor asistidor de Michael Estrada. Porque pega en el parante.
1: Más al ángulo imposible.
0: Pega en el parante derecho e ingresa el balón al arco protegido por Walter. 3-2, Liga toma la ventaja en esta tanda de penaltis.
1: Se viene el cuarto penalti y este será Moura, el encargado, el capitán Neto Moura.
2: Se lo traga, chao.
1: A ver. Si se lo pierde, clasifica Liga, da la orden Falcón. Ahora sí, Moura le pegó. Gol de Mirasol. Pone la tercera en el partido.
2: Otra vez, la misma manera que pateó el segundo penal. El conjunto de Liga. Son los mejores tiros penales que puede patear un jugador. Arriba, fuerte, donde no te va a llegar ningún arquero. Así es que esto está a un solo penal para el que el conjunto de Liga pueda clasificar.
0: Bueno, aquí lo escribe Susana en TikTok, nos pone, está muy hablado, falta un pollito asado.
1: Muy bien, gracias a la gente que está en sintonía.
0: Un gusto saludarte.
1: A través de la 106.3 FM Radio Coqueta, la que conecta tu sentido, se va a venir Gianfranco Ayala con la número 30. Falcón da la orden. Gianfranco Ayala le pegó. Gol. Gol de Liga. Pone la cuarta el cuadro universitario.
0: Muy bien ejecutado por Gianfranco Ayala. Fuerte, potente al centro del arco, imposible para el arquero Walter poder atenazar. Liga marca su cuarto penal, está 4-3 ante Mirasol. El último penal va a ser decisivo en esta tanda de penaltis para que uno de estos dos equipos logre la clasificación.
1: Se va a venir entonces el quinto penalti para Mirasol. A ver, todavía tiene la presión el conjunto brasileño porque Liga ha hecho 4-4 y 3-4 ha hecho Mirasol. El encargado de sacar ese remate, me imagino que rápidamente será Santos. A ver, Bruno. Santos, el número 30, parado desde la semiluna, da la orden el árbitro. ¡Santos le pegó! ¡Gol de Mirasol! Pone la cuarta para el conjunto brasileño.
2: Bueno, número 30, Santos la pega muy fuerte, casi, bueno, un poquito... A la zurda, el arquero se vuela a la derecha con todo, pero no intuye y la pelota se va adentro. Y aquí puede venir ya la clasificación con este tiro penal que lo va a hacer el conjunto de Liga.
1: Se va a venir el último penalti para el conjunto universitario. A ver, el encargado será el chileno Fernando Cornejo. Tuvo una jornada maravillosa en el partido, una falta que no le pitaron. Y aquí se va a venir y cómo reza el público. Quieren clasificar, no quieren ni verlo.
0: Se encomienda el todopoderoso.
1: El último penalti por el chileno Fernando. A ver, Falcón que va a dar la orden. Ya dio la orden. Se viene Fernando por la clasificación. ¡Gol! ¡De Liga! imposible para Walter y clasifica Liga Deportiva Universitaria. Eliminó en penales a Mirasol, empató en el partido 0-0. Fue superior el conjunto brasileño, pero en penales el cuadro universitario se hizo grande con un gran portero como Gonzalo Valle, que es el máximo protagonista y que le dio la clasificación al cuadro universitario.
2: La,
1: a ver, ¿quién
2: es Susana? La mano de Ecuador.
0: A ver, dice, Susana, ¿qué? No hay arquero.
2: Bueno, yo le dije,
0: son goles muy bien ejecutados.
2: Le dije que este equipo se va a lamentar toda la vida por no haber anotado en los 90 minutos. Y Mirasol no anotó porque tuvo todas las oportunidades. Y en los tiros penales gana Liga. Porque no se lo merecía, pero así no es el fútbol, no debe merecerlo, sino quien los hace. Y los hizo Liga y clasificó Liga de Quito. Mirasol se va y lo va a levantar, lo va a lamentar durante mucho tiempo.
0: Nos escribe Carlos Peca, eres grande, Liga, sí, muy buen cotejo. Dentro de los 90 minutos, si uno pone una balanza y merecimientos, quien debió haber pasado por sobra de merecimientos, por jugadas y ocasiones, es el conjunto brasileño. Hay que ser objetivo en la forma de decir las cosas. Tiros penales es una lotería, te la juegas, si tienes suerte, logras convertir. Lamentablemente para las aspiraciones del cuadro brasileño estuvo el primer penal muy mal, bueno, muy bien ejecutado. Gonzalo Valle ataja el penal y de ahí cuenta gotas, todos marcaron. Solo hubo de los 10 penales un penal fallido que sí. Fue el primero. Ahora, ¿qué sucede? El arquero de Mirasol no pudo atajar
1: ni Walter.
0: Walter, porque fueron muy bien ejecutados los tiros penales. Hasta la fortuna le sonrió a Liga con el tiro penal de Estrada, que pega en el parándis, ingresa el balón. O sea, todos son factores que no pudieron hacer. Ahora, me preguntas a mí, por merecimiento, Mirasol jugó un excelente partido, un partido digno de esta Copa Libertadores de América, donde estaba jugando, se notaba que era un equipo brasileño al que no le afectó la altura. Ojo.
1: Correcto, le jugó no, de tú a tú, incluso fue
2: al
1: superior.
2: Contrario, ¿no? Al contrario, lo vi más físicamente que lo que el conjunto.
3: Mejor físicamente.
2: Mejor físicamente al que el conjunto brasileño de Liga. Pero se vinieron dos brasileños, uno por Copa Sudamericana, que se va con alegría, y el otro por Copa Libertadores, se van a lo mejor en dos aviones, el uno entristecido y el otro muy contento.
1: Qué buen partido que jugó Liga Deportiva Universitaria y Mirasol, fue superior durante el trámite del compromiso, pero en penales se creció la figura de Gonzalo Valle, que evitó en varias ocasiones que su portería caiga.
2: Pero hay
1: fue
2: que,
1: el gran protagonista de la ya, clasificación.
2: Ya siendo realista, en cuarto de final, Liga fue así, no llega.
0: A ver, estos son
2: el primer partido se queda.
0: ¿Quién le toca? Porque por aquí nos están comentando que es Palmeiras.
2: Vamos a ver, creo que
1: Gregorio Palmeiras Mero no nos dice, con ese fútbol, ese equipo no le gana a Palmeiras.
2: Si Independiente
1: ¿ah?
2: Ojo, le toca recordemos con Flamengo que, en caso de clasificar, que, el otro, a Liga le tocaría con Palmeiras. Palmeiras
1: recordemos que Liga lo goleó a Palmeiras 3-0 en el Rodrigo Paz Delgado y fue allá a Brasil y terminó cayendo 4-0.
0: Ah, sí.
2: Bueno, de pronto Palmeiras le va a pedir la fórmula al técnico. Bueno, ¿qué hiciste para aguantar tanto tiempo?
0: No. Yo lo que le pregunto es, Danilo, a ver, y hay que reconocer y ser un poco correcto, a ver. Hay que hacer un mea culpa hoy.
2: A ver, un ratito. Siempre los brasileños aquí han pagado por el físico. A ver, pero no, acá no demostró lo contrario.
0: A eso yo, a ver, aquí. No, verá, aquí vamos diciendo las cosas tal cual son. Liga tiene que hacer un mea culpa hoy de su juego, porque lamentablemente lució mucho mejor el conjunto brasileño de Mirasol. Lució mucho mejor el
1: eso
0: cuadro.
1: Es, eso es el correcto.
0: El cuadro brasileño. Ahora.
1: Se lo vio mucho mejor a
0: Mirasol. En esta ronda te podría tocar Palmeiras. Ojo. Entonces tienes que hacer hoy un análisis. A ver, ¿qué fallé? ¿Qué tengo que mejorar? ¿Por qué esto y aquello? Si Liga logra equilibrar y analizar muy bien y proponer un mejor juego, ¿por qué no pasar la siguiente ronda ante Palmeiras? Ojo. Liga se está acercando cada vez más al Mundial de Clubes 2029. Se está acercando al Mundial de Clubes 2029. Por ello es fundamental que el conjunto ligado.
2: Pueden ser dos equipos, ¿no?
0: ¿Qué cosa?
2: Independiente también está cerca.
0: Ah, sí, Independiente también, ¿verdad?
1: Ganó Deportes Tolima 1-0 allí en Colombia.
0: Sí, Colombia y la revancha. Ahora, ¿qué sucede? Tenemos que mejorar. El técnico de Liga tiene que hacer un mea culpa a pesar de la clasificación. a pesar de la clasificación, hacer un mea culpa. Porque el conjunto ligado no lució, no lució bien dentro del desarrollo del compromiso. Está nada.
3: La salida.
1: Correcto, mi estimado Eric. No jugó bien. No jugó bien. Nosotros estamos calificando el juego, en este caso de liga, claro, en este partido, ¿eh? No decimos que no mereció clasificar ni nada, porque los penales lo mereció clasificar. Además, Gonzalo Valle hizo un extraordinario partido, mantuvo en cero el arco de liga para poder llevarlo a penales, incluso atajó el primer penalti y eso le significó la eliminación al conjunto brasileño. Nosotros estamos llegando a la parte final, gracias a toda la gente que estuvo en sintonía a través de la 106.3 FM Radio Coqueta, la que conecta tus sentidos. Danilo Cabrera, quien estuvo en comentarios, el abogado Joel Solano, Darwin Castillo, la voz comercial, DJ Fantasma manejando la nave, el licenciado Washington Barrazueta Pineda también, durmiendo, y quien les habla, José Sánchez, quien les llevó las emociones de este partido con nosotros. Será hasta una próxima oportunidad. Chao, chao, desde la provincia del Oro los saludamos. Machala, la capital bananera del mundo.

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1: Muy, pero muy buenos días, estimados hermanos. Gracias, muchas gracias, compañero. Muchas gracias a todas las personas que todos los días nos llaman. A toda la gente que todos los días, estimados hermanos, nos pide consejo. A toda la gente que día a día, estimados hermanos, hace posible este programa. De su amigo naturista, sanador ancestral y quiropráctico Marlon Bravo. Aquel hombre, aquella mujer, aquella dama, aquel caballero, que ya esté, amigos, cansado y ya esté harto de tomar medicinas, pues entonces es hora de cambiar de medicina, estimados hermanos. Porque si usted ha tomado medicinas tanto tiempo y no le han hecho nada y no han curado la enfermedad, significa que no sirven, que no valen. Así de fácil, así de clarito, estimados hermanos. Así de sencillo. A usted que le dan a tomar 5, 10, 20, 30 pastillas diarias. A usted que le dicen que tiene que tomar pastillas de por vida. No, señores. Si nuestro Padre bendito nos crió y nos mandó sanos a este mundo, ¿por qué hoy en día tenemos que depender de las medicinas, depender de las farmacias, depender de un médico? Sencillo, amigos, porque toda medicina muerta, hablo de medicina muerta, es aquella que usted toma, señoras y señores, comprada en la farmacia. Eso es medicina muerta. Está diseñada única y exclusivamente para paliar el dolor, para disimular la enfermedad, para controlarnos a nosotros mismos. Está diseñada esta medicina, estimados hermanos, para que usted simple y llanamente no se dé cuenta de que usted sigue y sigue y sigue enfermo, pero también sigue y sigue y sigue comprando medicinas. Esta máquina llamada cuerpo humano está diseñada y es diseñada por Papito Dios. Cuenta la leyenda, y todos las hemos escuchado, que Dios nos hizo de barro. Que Dios nos hizo de barro, señores. O sea que Dios tuvo que haber cavado un hueco, señoras y señores, coger tierra, echarle agua y a ver ahí ir moldeando al ser humano. Esto significa, estimados hermanos, y no es que yo lo diga, por eso en la misma Biblia dice: polvo eres y en polvo te convertirás. Sí, señores. Entonces nuestro cuerpo es las tres cuartas partes es agua, igual que el mar. El mar es las tres cuartas partes de este mundo, de este planeta, es el mar. Las tres cuartas partes de este mundo es el mar. Y la última parte, la cuarta parte es tierra. Lo mismo somos nosotros. Entonces nosotros los seres humanos funcionamos a base de agua. Eso es nuestro combustible. Esa es, estimados hermanos, nuestra gasolina. Lamentablemente, escogemos echarle la peor gasolina del mundo nosotros a esta máquina llamada cuerpo humano. Fíjense ustedes que usted en la mañana le echa café. Y todo café lleva harta azúcar. Alguna le gusta tomar con harta azúcar. O lo contrario, no tiene sabor. Por eso el dicho dice, como tomarme un café sin azúcar. Sí, señores. Pero fíjense ustedes que hoy con esto de la pandemia nos dicen, nos hacen comprender y entender que el azúcar es lo peor y lo más malo, señoras y señores, para las defensas de nuestro cuerpo. Porque si a usted se le sube el azúcar a 130, normal 120, Si se le sube a 130, 140, 150, 200, usted está dejando la puerta abierta a cualquier virus, a cualquier hongo, a cualquier bacteria, estimados hermanos, o a cualquier parásito que atacan o atacarían libremente a su cuerpo. Entonces nosotros no hemos entendido el mensaje, señoras y señores, que lo que debemos es consumir es agua, pero sin azúcar, señores. Oigan, amigos que me escuchan todos los días, yo tengo muchas personas aquí en nuestro consultorio que vienen y le he dicho: Señor, ¿en verdad quiere curarse? Sí, don Marlon. Señora, ¿en verdad quiere curarse? Usted es valiente. Yo sí soy valiente, señor. ¿Quiere curarse? Deje el azúcar. Deje el azúcar por uno, dos, quizás tres meses máximo. Y le garantizo que la salud suya volverá. Al 100% le garantizo. Cosa que no debe hacer ningún médico, debe garantizar nada. Porque no es Dios, solo Dios puede garantizarte. Pero yo me he atrevido a decirles, le garantizo que usted recuperará su salud, solo si deja el azúcar. ¿Cuánta gente me dice, don Marlon, haber gastado tanto dinero yo, haber gastado tanta plata, sin saber que solo dejando el azúcar y tomando las agüitas que usted me recomendó? Porque nosotros recomendamos agua, no que vaya a comprar a la farmacia, señoras y señores del centro naturista, sino que usted prepare sus agüitas de montes, de plantas, de hierbas, de frutas, de lo que sea necesario, y usted se cura. Usted mismo se convierte en su médico, en su doctor, y usted puede hacer lo que los doctores no pudieron hacer. Miren ustedes, así de fácil, estimados hermanos. Mucho cuidado, estimados hermanos, mucho cuidado con la gente que toma tantas medicinas. Toda persona que toma tanta medicina muerta lo hace vago al colon, y el médico le dice clarito: usted tiene colon vago. ¿Por qué le dice eso? Porque además de tenerlo tan sucio, así es la palabra, señores, perdóneme usted la grosería, pero tenerlo tan sucio al intestino, esos 12 metros que usted nunca ha lavado, además de tenerlo sucio, lo tiene vago. O sea, no quiere hacer su trabajo, no quiere expulsar hacia afuera, estimados hermanos, lo que tiene que expulsar. Entonces el médico termina diciéndole: usted tiene el colon vago. Y ahora, ¿cuál es la solución? Pues ya tengo el colon vago, ya lo enfermé de tantas medicinas, que usted, señor médico, señor doctor, señor Galeno, usted me lo ha dado y usted me ha hecho vago el colon. Ahora deme la solución. ¿Cuál es la solución para los médicos? Volverle a dar laxantes. Darle laxantes y laxantes y laxantes y laxantes, hasta que esta persona se va quedando con el colon irritable, o sea, casi en carne viva por dentro. Y luego viene lo que se llama el cáncer de colon, estimados hermanos. 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
1: 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Si usted tiene algún problema de la columna vertebral, le duele tanto la cintura que ya no sabe qué hacer, tiene los famosos cimbrones. 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Años tengo con ese cimbrón, ese dolor de la cintura. Entonces véngase para acá, porque no es solo cimbrón, tiene movido, estimados hermanos, la columna. Tiene hernia discal, tiene asentamiento de columna, tiene la columna metida en la cadera. Por eso no lo pueden curar las inyecciones ni las pastillitas que le dan, ni cualquier sobador, estimados hermanos. Por eso usted, cada vez que le duele la cintura, va donde el médico de medicina general, le pone una inyección y ya está curado. No está curado, simplemente le puso una inyección para quitarle el dolor nada más. Amigos y amigas, por eso muchos de ustedes tienen movida alguna vértebra, y esa vértebra aplasta cualquier tendón, cualquier músculo, aplasta cualquier nervio. Y por eso el dolor de los brazos, de los deditos de las manos, se me desmadejan las manos, dicen las señoras. Ya no puedo ni peinarme, ni llevarme la cuchara a la boca. Don Marlon, vea, ya no, el codo, el hombro ya no se me mueve. Vea, don Marlon, está ahí como pegado, como seco. Vea, don Marlon, ya no puedo yo con el nervio ciático, por Dios. Me he ido hasta Charapotó en Manabí, que me dicen que hay un sobador bueno, pero no me hace nada. Señoras y señores, es hora de poner fe en Dios primeramente y cambiar esas medicinas muertas, como le decimos los que sabemos, y comenzar, señoras y señores, a quitarse de verdad esos dolores. Pobre aquellas personas que les duele tanto el cuello, les duele el cuello, les duelen los hombros, les duele la parte del cerebro hacia abajo, pasando por la nuca o el pescuezo, como decía la abuela. Y tiene bolas y bolas y bolas ahí, señores. Y sigue yendo ante el médico, y el médico sigue dándole, ¿sabe qué le da? Pastillas para el estrés. Y entre más pastillas para el estrés va tomando, más se le acumula la enfermedad. Luego, luego ya le da para la depresión. Hay tantas broncas, tantas peleas, grandes negocios se van abajo, se caen como las Torres Gemelas de Estados Unidos. Sí, señores, grandes amores se terminan de la noche a la mañana. Grandes matrimonios de 20, 30 años acaban, señoras y señores. Por eso nunca se escupe al cielo, porque en la propia cara cae, amigos. Y yo he visto que entre hermanas hasta el marido se quitan, y entre hermanos la mujer se quitan. Por eso hay que limpiarse. Traigan un huevito, traigan ruda, guando, guanábana, cualquier monte que usted conozca para limpiarse. Y luego des el masaje. Y luego des el masaje. La sobada, la fregada, la quiropraxia, la alineación alfabiótica. Lo reconectamos a usted. Y usted comienza a funcionar bien de nuevo. Le alineamos la columna, esa hernia discal, ese asentamiento de la columna. Ese dolor de brazos le quitamos. Dolor de las piernas, de las rodillas, de los tobillos. Dolor, señoras y señores, de los deditos, que le dicen reumatismo, artritis, artrosis, osteoporosis. Tantas enfermedades que le ponen, pero no es otra cosa, estimados hermanos, no es otra cosa que el cuerpo desalineado, la columna enferma, los órganos llenos de suciedad, como clarito le dicen, hígado graso. ¿De qué estará lleno? De grasa, pues, señores. ¿Por qué no le dicen que la vesícula también está llena? Le dicen que está llena, ¿de qué le dicen? Tiene cálculos en la vesícula, díganle mejor, la vesícula está llena de grasa sucia, porque los cálculos de la vesícula son cálculos de grasa, pues. Y aquí le sacamos los cálculos de la vesícula, del hígado, del páncreas y cálculos de los riñones. hoy mismo diríjase hasta donde nosotros y salve su problema, estimados hermanos. Muchísimas gracias. Permiso.
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0: Buenos días, Machala. Buenos días, provincia. Buenos días. Buenos días, siempre agradeciéndole a Dios por un día más de vida. Siempre diciéndole a Dios gracias por las cosas buenas, las cosas positivas. A Dios gracias por todas esas cosas que Él siempre hace por nosotros. Hoy estamos nada más y nada menos que viernes 21 de agosto del 2026. Agradeciéndole siempre al Padre Celestial. Y con muchas ganas de informar y, por supuesto, buen menú de información hoy. ¿Eh? Buen menú de información. Hoy tenemos un menú espectacular de entrevistados. Nos acompañará, estará con nosotros nada más y nada menos que el ingeniero Carlos Falqués Aguilar. Estará también a las 7 en punto Michael Riofrío, él es candidato por AFE. Y estará también a las 7 y media de la mañana, nada más y nada menos que don Carlitos Ruiz. Eso es nuestro menú, sí, eso es nuestro menú. Vamos a ir con información, mi querido Luchito. Profe Lucho, antes, buenos días, bienvenido.
1: Buenos días, Muchito, buenos días a José Ignacio, a toda la audiencia. Muy buenos días, bienvenido a este servicio de noticias. Hoy viernes 21 de agosto de 2026. He quedado pensando que hay de todo, por ahí tengo unos amigos. Tengo un amigo que quiere hacer un podcast, él tiene trauma contra las mujeres. Hay mujeres buenas, hay mujeres malas, hay mentirosas, hay de todo. Pero él tiene un trauma, para él todas son malas. Chut. Mi amigo Jefferson, tiene que pensar bonito. A veces cometemos el error de generalizar los seres humanos. Bienvenidas, bienvenidos, buenas tardes, buenas noches, buenos días, según el lugar que se conecten. Gracias, gracias. Bueno, 71 convenios de medicamentos para el sector público están firmados hace meses, pero no tienen ni una sola compra de medicamentos. ¡Qué belleza, Robagallo! Por otra parte, 3.161 candidatos inscritos para 453 dignidades en el oro. ¿Cuándo se reformará esta constitución? ¿Cuándo habrá una enmienda? Tanto candidato. Sí, todos tenemos derecho. Yo no digo eso. Digo que tiene que haber políticas de Estado, lineamientos claros, menos organizaciones políticas y más democracia. Es decir, que si en una provincia se eligen, un ejemplo, voy a poner un ejemplo con asambleístas para ir rápido, 6 asambleístas en una provincia, una lista, una organización política, una misma lista u organización política, si tenemos 4, no puede tener más de 3 candidatos. No. Pero si hay 6, cada uno vota 6, ya sabemos que el resto van de relleno, el resto van por apoyar, como dijo ayer Mafra Estudio, por apoyar a la organización. Entonces, más papeleta, más gasto. En vano. Entonces, eso tiene que cambiar. Imagínate, 3.161 candidatos inscritos para 453 dignidades. Demasiado, señores. Bueno, 6 de la mañana con 16 minutos.
0: Por supuesto, 6 de la mañana ya con 16 minutos en panorama informativo, el noticiario de los orenses, ¿sí? Marcando la diferencia. Saludos cordiales a los amigos que nos están escuchando en algunos otros lugares y sectores de los 106.3, de los 106, el dial querido, el dial preferido. Saludos también a mis amigos en Cooperativa Cifra Internacional, por ahí están grandes amigos escuchándonos. Vamos con más información, Luchito, más información.
1: Homicidios suben por segundo mes consecutivo respecto al 2025, el año más violento de la historia. Lobos, lagartos y Latin King conforman una nueva trilogía criminal En Guayas se identifican 12 bandas principales. Solo en Guayas hay 12 bandas, guachito. Así está el país. El 2 de septiembre se escogerá a 285 mil ecuatorianos que receptarán los votos en los comicios de noviembre, es decir, los miembros de las juntas receptoras del voto, los MJRB o RV. El 2 de septiembre van a ser escogidos. Atentos a su correo electrónico. El comercio exterior no petrolero consolida su expansión con 875 millones adicionales en primera mitad del 2026. 875 millones adicionales de dólares. El comercio exterior no petrolero consolida su expansión. Qué bueno, ¿eh? Ahí tenemos a nuestro amigo también Alejandro Castro. Jaén habla sobre el sismo colombiano. Y por su parte, Rosalía Artiaga Serrano, la capacidad de asombrarse. Esas son las noticias que están en correo. También recuperan los 7 cuerpos del accidente de helicóptero en Kenia, en el que murieron Michelle Sensi Contuji y Stephanie Holyham. Por otra parte, hay 10.703 hectáreas consumidas por incendios forestales en Ecuador. A veces son descuidos, a veces son camping que dejan por ahí una fogatita, una llama de los malvadiscos, de los besitos al fuego, de los asaditos, pero también hay pirómanos. Lamentablemente hay mucho pirómano, sobre todo en la serranía ecuatoriana. Las autoridades tienen que hacer algo ya, porque esto es todos los años un maniático del fuego hace este daño. Ecuador envió ayuda humanitaria a Colombia por vía terrestre. El registro municipal de la propiedad del Cantón Machala habilitó una sala lúdica como parte de sus acciones de responsabilidad social. Eso es bueno. El proyecto de la asambleísta Caterine Pacheco para regular redes sociales a menores de 15 años llega al Pleno. Caterine Pacheco fue la voz de la ley de cambio climático aprobada para proteger el medio ambiente en Ecuador. Se mueve bien la asambleísta, se mueve muy bien. También estaba esta otra ley que estaba empujando, vamos a usar ese término, para ayudar a los jóvenes a que puedan acceder al estudio. Entre otras cosas. 6 de la mañana con 20 minutos, muy bueno. La asamblea rinde honores a Michelle Sensi Contuji. Las temperaturas y lluvias sobre lo normal se espera para la costa de Ecuador, según pronóstico. En lo internacional, un hospital flotante llegará a Perú por el fenómeno del Niño. Recuperan todos los cuerpos, eso ya lo habíamos dicho en el otro diario. Por su parte, Pablo Troviani, el que gane en la mitad de la cancha, va a ganar el partido. Esto ya en materia de deporte. Tolito Aguirre llevó su magia del pádel a Machala. Los bomberos fronterizos fortalecen sus capacidades operativas con capacitación en Cali, Colombia. Solo 5 veo en la foto, solo 5. No creo que sean solo 5, mándenlos a todos. Bueno, a todos los que puedan ir. Aquí sí hay que hablar en honor, en la verdad, no todos pueden ir. Algunos no los deja la mujer. Algunos no los deja la mujer. Dice que las colombianas son muy guapas o que son muy lanzadas y no los dejan. Pero sí deberían haber ido más de 5. Municipio de Santa Rosa entrega ayuda humanitaria. Vamos con información cuando son las 6 de la mañana con 21 minutos. 6 de la mañana con 21 minutos, que quiero saber qué significan esas iniciales. Ahí está, la Asociación de Voluntarios del Servicio Internacional. Ok. La Municipalidad de Santa Rosa, por intermedio de la Secretaría Técnica del Consejo Cantonal de Protección de Derechos, mediante una acción de coordinación interinstitucional con la Fundación Internacional APSI Ecuador, es decir, la Asociación de Voluntarios al Servicio Internacional, organización no gubernamental de cooperación al desarrollo y ayuda humanitaria, han logrado atender a amplios sectores del Cantón Benemérito, mejorando la calidad de vida de poblaciones vulnerables, niños, adolescentes y familias de escasos recursos económicos, tanto local como en casos de movilidad humana. APSI está presente en Ecuador y la provincia de El Oro desde el año 2021. Para el año 2023 se lanzó el proyecto HOP, gracias a fondos de la Unión Europea, implementado con la organización local ADRA. La iniciativa contribuye a mejorar la calidad de vida de la población mediante intervenciones en las áreas de salud, protección, prevención de la violencia, seguridad alimentaria y medios de vida. Ahí está la nota de diario El Correo. Son las 6 de la mañana con 23 minutos. 6 de la mañana con 23 minutos. Vamos con más información. El proyecto de ley presentado por la asambleísta por la provincia de El Oro, Caterine Pacheco, de las filas de ADN, para prohibir el acceso y uso de redes sociales a niñas, niños y adolescentes menores de 15 años, se trata en primer debate en el Pleno de la Asamblea Nacional. Durante su intervención, la legisladora defendió la necesidad de establecer mayores medidas de protección frente al ciberacoso, contenidos sexuales, suplantación de identidad, amenazas y el contacto de personas que puedan utilizar estas plataformas para hacerles daño. Pacheco aclaró que la propuesta no busca prohibir el Internet ni impedir que los menores utilicen plataformas educativas, realicen investigaciones o accedan a herramientas digitales. La restricción, más bien, está dirigida específicamente a las redes sociales abiertas que permiten crear perfiles, publicar contenidos e interactuar públicamente con otros usuarios. También se mantienen fuera de la prohibición aquellas plataformas diseñadas específicamente para niñas, niños y adolescentes que cuenten con mecanismos efectivos de seguridad y control parental. Durante su intervención, la asambleísta expuso cifras que evidencian los riesgos que enfrentan los menores en el entorno digital. Uno de cada 10 adolescentes y jóvenes han sufrido ciberacoso. Otro de cada 10 ha reportado robo de cuentas o suplantación de identidad, y el 3.5% de adolescentes ha enviado fotografías íntimas bajo presión. Además, las denuncias por contacto con fines sexuales a través de medios electrónicos pasaron de 22 casos en el 2014 a 124 en el 2024. La iniciativa también establece responsabilidades para las plataformas tecnológicas que deberían o deberán implementar mecanismos para impedir que menores de 15 años creen o mantengan cuentas. En caso de incumplimiento, el proyecto contempla sanciones que podrían alcanzar hasta el 5% de su facturación local anual. 6 de la mañana, 25 minutos.
0: Bueno. La ex prefecta del Guayas, Roberta Zambrano, arremete contra seguidores de la Revolución Ciudadana. Se les cae la máscara, dice. La prefecta de Esmeraldas, Roberta Zambrano, generó reacciones en redes sociales tras publicar un mensaje dirigido a personas que identificó como seguidores de la Revolución Ciudadana. En la publicación difundida el 20 de agosto, Zambrano cuestionó a sus detractores y afirmó que se les cae la máscara. Además, señaló que desde ahora se referirá a ellos como los sin casa. El pronunciamiento provocó diversos comentarios entre los usuarios de redes sociales en medio de la confrontación política que suele generar la actividad de Zambrano en plataformas digitales. La prefecta de Esmeraldas ha mantenido una posición de respaldo al gobierno de Daniel Noboa y anteriormente ha manifestado prácticamente públicamente su apoyo al mandatario. Así que ahí estaban las palabras de Roberta Zambrano cuando ya tenemos las 6 de la mañana con 26 minutos. 6 de la mañana con 26 minutos en el panorama informativo, el noticiario de los orenses. En el panorama informativo, Lucho Reasco.
1: Ya son las 6 de la mañana con 26 minutos. La asambleísta por la provincia del Oro, Caterine Pacheco, participó como proponente del informe en representación de la Comisión de Biodiversidad y Recursos Naturales Durante el segundo debate del proyecto de ley de cambio climático, que fue aprobado por el Pleno de la Asamblea Nacional con 82 votos a favor, la normativa fortalece el marco legal del país para enfrentar los efectos del cambio climático y consolida mecanismos para la protección del ambiente y el desarrollo sostenible. 6:27 a.m.
0: Aquí en Machala no estamos jugando. Dejan amenaza tras disparar contra la licorería en el sur de Machala. Primero fueron los disparos, después quedó la advertencia. No estamos jugando, decía uno de los panfletos encontrados afuera de una licorería atacada la noche de ayer, jueves 20 de agosto, al sur de Machala. El hecho ocurrió cerca de las 11:35 en la avenida Circunvalación Sur, cerca de la clínica Mi Doctor. Sujetos desconocidos habrían disparado contra el establecimiento y posteriormente dejaron varios mensajes amenazantes. Agentes de la Policía Nacional acudieron rápidamente al sector y durante el procedimiento localizaron 11 indicios balísticos que fueron levantados para las investigaciones. Hasta el momento no se reportaron personas heridas. Ahora se investiga quiénes participaron en el ataque y cuál sería el motivo detrás de los panfletos. 6:28 a.m.
1: Pese a la reducción global a escala nacional entre enero y julio del 2026, los homicidios intencionales subieron en 79 ciudades del país respecto al 2025, que fue el año más violento de la historia. Además, en junio y julio se superó el conteo del año anterior en el total nacional. Los estados de excepción y el llamado conflicto armado interno siguen siendo insuficientes en el complejo escenario en materia de seguridad pública que se vive en Ecuador. Entre enero y julio del 2026, el país acumuló un total de 4.882 homicidios intencionales, lo que marca una reducción frente a los 5.295 casos reportados en el mismo lapso del 2025. Sin embargo, esta aparente mejora nacional esconde un repunte reciente de violencia criminal. Durante los meses de junio y julio del 2026, las muertes violentas superaron a las del mismo periodo del 2025, rompiendo la tendencia a la baja observada al inicio del año y superando al que hasta ahora había sido el peor año de la historia. 6:29 a.m.
0: 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Mister Hornado, buenos días, es hora de levantarse. Buenos días, hoy es viernes, vamos con optimismo, con alegría. Si pasa algo, déjalo pasar, que después tranquilo, que se soluciona. Hoy estamos viernes, fin de semana, vamos con optimismo. Hoy es viernes y fin de semana. Y tus tímpanos ya lo saben, que tienes que escuchar 106.3. Una mujer fallecida y dos heridos, entre ellos un pequeño. Así quedó un vehículo tras fuerte choque contra una volqueta en la vía Guabo Ponce Enríquez. Ya tenemos 6:30 a.m. Vamos a ir a la pauta comercial. 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Sí, señor, 6:30 a.m. Ha habido bastante comentario positivo por su corte de cabello. Bastante comentario positivo.
1: Qué bueno.
0: Sí. Vamos a una pauta comercial y nosotros ya volvemos con más.
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1: Muy bien, hoy estamos viernes, un fin de semana. Sabíamos que estabas en tu participación, habías participado de las primarias, habías hecho un proceso correcto y luego pues sale un comunicado en redes sociales por parte de la Dirección Nacional de Creo que decían que, bueno, prácticamente te desconocían como candidato acá en el CNE del Oro.
2: Bueno, mira, lamentablemente estos medios, estos movimientos o partidos políticos, hermanos, no deberían existir. Yo siempre he dicho que la palabra de la persona, del ser humano, es la honra, de una u otra manera, que debe tener cada hombre o cada ser humano. Si ellos dieron la palabra, desde el inicio tenían que habernos comunicado de que ellos se iban a oponer a nuestra candidatura, o que habían intereses de terceros, de quienes podían haber, de pronto, tener interés de que nosotros no participemos en esta lid electoral de para la, como candidato a la alcaldía de Machala. Y bueno, nosotros básicamente cumplimos con todos los estamentos, cumplimos con todos los procedimientos legales, cumplimos con todos nuestros procesos como demanda la ley, la Constitución y la participación política para estas elecciones. Hicimos unas primarias con la aprobación de primero del movimiento Creo 21, creo que fue el primero de agosto, donde participó el comité de ética del consejo, del movimiento Creo 21. Estuvo presente la presidenta de Creo 21 de la provincia del Oro, que tengo entendido que ya la señora Mónica Rizzo el día de ayer renunció a la presidencia de provincial. Estuvo presente el candidato a prefecto de la provincia del Oro, el señor, el arquitecto César Encalada, nuestros amigos y queridos concejales de ambos distritos, tanto titulares como alternos. Estuvo presente el comité de ética del movimiento Creo 21 de la provincia del Oro. Estuvo presente la representante nacional del movimiento Creo, la señora Ana Belén Cordero. Estuvo presente también el representante o delegado del Consejo Nacional Electoral en la provincia del Oro, quien estaba avalando todo este proceso de manera legal. Y finalmente nosotros como precandidato a la alcaldía del Cantón Machala. Eso pues en cuanto fue hecho. Posteriormente nosotros decidimos inscribir la candidatura, recibimos una notificación de manera personal de esta señora Ana Belén Cordero, que nunca en mi vida la había visto, había escuchado de ella, que era la presidenta de este movimiento. Y finalmente esta persona pues lo que hizo es no poner la firma para inscribir la candidatura en el Consejo Nacional Electoral.
1: Solo suya.
2: Perdón. Y finalmente ya la candidatura fue admitida porque no tuvo ninguna objeción, se podría decir la palabra, ¿no? Entonces la candidatura sí fue, no fue objetada, solamente con la firma de esta señora es que no pudimos inscribir la candidatura localmente en la Junta Provincial Electoral del Oro.
1: Bueno, solo su candidatura.
2: Solo mi candidatura.
1: Entonces, ¿qué decidieron ahora, por ejemplo, con el resto de candidatos?
2: Bueno, el resto de candidatos tengo entendido que sí están inscritos. Están inscritos el candidato a la prefectura de la provincia del Oro, el señor César Encalada. Están inscritos también nuestros candidatos a la concejalía de ambos distritos.
1: ¿Y a qué se puede haber llevado esto?
2: Intereses de terceros, guacho. Yo creo que interesa este tercero. Aquí hay alguien quiere que no participemos porque a esa persona no le dan los números. A nosotros sí nos dieron los números. Yo tengo los números. Siempre supimos cuáles eran los números nuestros. Y obviamente, hermano, hay gente que no le interesa que volvamos a poder llegar al sillón de la ciudad de Machala.
1: Bueno, en caso se está moviendo la parte jurídica, alguna cosa, ¿se está peleando o ya está todo perdido?
2: No, estamos peleando.

0: Vamos nosotros a tomar las debidas acciones necesarias para poder nosotros defender nuestra postura y nuestro derecho a participar en esta candidatura.
1: Muy bien.
0: Tengo fe, porque todavía creo que sí en el país, más allá de las cosas malas que se escuchan. Así como yo suelo decir, así como hay empresarios corruptos y empresarios transparentes, también hay profesionales corruptos y profesionales transparentes. También hay políticos corruptos, pero también hay políticos transparentes. Y yo también así creo que así en la justicia hay gente corrupta como también todavía hay gente transparente.
2: Ingeniero Carlos Falqués Aguilar, yo tengo una pregunta.
0: ¿Cómo está?
2: En la democracia, en el proceso de democracia interno, sí, buenos días. En el proceso de democracia interna, la señora Cordero, Ana Belén Cordero, estuvo telemáticamente.
0: Sí, claro.
2: Ella estuvo telemáticamente.
0: Sí, sí, sí.
2: Y el delegado del CNE.
0: Sí, sí, por supuesto.
3: Entonces eso ya avala pues, el proceso.
2: Ahí ya está avalado el proceso, ¿no es cierto?
0: Por supuesto
2: está
0: que sí.
2: Está avalado el proceso y si es susceptible de una apelación, no sé si lo harán al contencioso electoral.
0: Por supuesto, electoral, así es.
2: Porque ahí está avalado, huechito.
0: Claro. Definitivamente.
4: Que se ha hecho hay unas primarias, todo correcto, ¿no es cierto?
0: Sí,
4: claro. Todo correcto. O sea, pero bueno, al último dice que no, porque alguien le dice que no.
2: Alguien dijo a él.
4: Claro. Entonces eso no está bien. Sí, sabemos que los números acompañan a Carlos Falqués Aguilar.
0: Pero que les muestre este
2: fondo. La imagen.
0: Aquí, mira, está inclusive en la página de Creo, ¿no?
2: Uh-huh.
0: Aquí está la señora Ana Belén Cordero.
2: Ahí está.
0: ¿Verdad? Aquí estamos todos los representantes. Aquí hay otros candidatos de otros cantones también. Y aquí está el representante del CNE, El Oro, que es este señor que está aquí, la persona, el abogado.
4: Ya. Yeah.
2: Está avalado el proceso.
4: Está todo claro. Justo, está todo justo.
0: Entonces yo pregunto, ¿y ustedes creen que debe haber gente como ellos en las que te permiten decir, vean señores, ustedes están inscritos, estamos contentos, el señor Guillermo Lasso me recibió en la ciudad de Guayaquil y me dijo que estaba muy complacido, muy contento y feliz de que seamos parte de este proyecto, para que al final no contesten el teléfono y al final de todo esto ellos digan que no dan la cara y simplemente no quieren poner la firma sin ninguna explicación? ¿Creen que cualquier persona? Yo lo hago por mí, no lo hago por mí. Yo lo hago porque mañana le puede pasar a cualquier ser humano de esta ciudad, de este país. Entonces vendrá la extorsión de saco y corbata o vendrán intereses de terceros para impedir la participación de alguien.
2: Claro. Una burla.
4: No, eso está claro. Eso está claro. Eso y en algún momento también. Ya le pasó a César, pues consuma algo parecido.
0: Por supuesto.
4: Y hay tantas cosas y ojalá no vuelvan a pasar, pero ¿qué le han dicho por parte del Tribunal Constitucional Electoral o del CNE? ¿Qué le ha dicho usted? ¿Qué le ha manifestado?
0: No, todavía vamos a recibir, acabamos de recibir una notificación del comunicado de la Junta Provincial del Oro el día de ayer en la noche. Yo ya tengo el comunicado por parte de ellos. Y nosotros vamos a proceder a tomar hoy una decisión de qué es lo que vamos a proceder a hacer y cómo lo vamos a hacer.
2: Claro, porque cualquier objeción de parte de la Nacional era válida en el proceso de democracia interna. Pero al estar ellos ahí, están avalando, o sea, no tiene sentido.
0: O sea, no es que podemos decir ellos no estuvieron en las primarias,
2: claro.
0: ¿No? Ellos no estuvieron presentes, no estuvo presente el delegado, no estuvo presente la señora Ana Belén Cordero, o no estuvo presente el candidato, o no estuvo presente el comité de ética, o la presidenta provincial no estuvo de acuerdo. Todos estuvimos de acuerdo.
2: Así es.
0: Por supuesto. Entonces yo pregunto, ¿ustedes creen que deben haber esa calidad de persona, calidad moral que pueden tener esta gente? ¿No? ¿Ustedes pueden creer que pueden haber partidos, movimientos políticos que le puedan truncar el sueño o el derecho a un ciudadano a tener la capacidad de poder participar en estas nuevas elecciones?
2: No, eso no debe darse.
0: Definitivamente que no. Pero bueno, yo espero que esto se pueda subsanar.
4: Sí, yo me quedo bastante pensativo con estas situaciones que lastimosamente llaman la atención.
2: Ahí hay mano negra,
4: pero no para bien,
2: mano blanca,
4: sino para mal.
2: O sea, hay mano negra, blanca.
4: No,
2: Ochola, pero ahí hay una manga.
4: Eso lo hacen con un propósito ahí de alguien.
2: Hay intereses.
4: Que dijo, no.
0: Sabemos que hay intereses de algunos que no quieren que nosotros participemos como candidato a la alcaldía.
4: Entonces, sí, porque, bueno, lamentablemente. ¿Por qué tanto miedo?
0: Yo les digo a estas personas y a estos queridos amigos, no sé si llamarlos amigos, porque. Pero yo no tengo.
4: Usted sí lo tiene. Usted sí lo tiene identificado.
0: Por supuesto. Yo creo que no tengo enemigos, pero puedo tener adversarios políticos, pero...
2: Que juegan sucio.
0: Sí, ellos quieren ganar las elecciones de otra manera como han estado acostumbrados a ganar elecciones. O seguramente hay algunos que impiden que no volvamos a la alcaldía de Machala. Y yo creo que, como lo he dicho siempre en reiteradas ocasiones, ya lo demostramos una vez. Hicimos el terminal terrestre de Machala. Hicimos la primera etapa del acueducto de la ciudad de Machala, del agua potable. Hicimos el edificio del Cuerpo de Bomberos. Hicimos la segunda etapa de la avenida 25 de Junio. Hicimos toda la avenida Rocafuerte. Hicimos las calles adyacentes a las calles Rocafuerte y 25 de Junio. Hicimos 72 barrios suburbanos en regeneración urbana. Hicimos el Parque Centenario. Entregamos tablets, como alrededor de 20.000 tablets, entregamos lentes, entregamos cuadernos, entregamos mochilas, entregamos becas a los mejores estudiantes, entregamos computadoras a los mejores estudiantes de los colegios fiscales. Teníamos una red de salud bastante amplia para poder cubrir en la mayor cantidad de los barrios urbanos donde seguramente el acceso es complicado.
2: Claro.
0: Yo pregunto. Oiga, entonces, ¿qué pasó? Nosotros por eso es que tenemos esto aquí. Dime, hermano.
3: Yo tengo una gran preocupación, no sé, no quisiera ser invasivo, pero es que no.
2: A ver, le cuento. Cuando salíamos de pandemia, yo estuve en las filas de estos grupos que tocábamos puertas para hacer los frentes de apoyo en los distintos barrios. Yo estuve ahí por el Social Cristiano. Me acuerdo que Valdivieso era, creo, el jefe del grupo. A lo que quiero llegar, era el candidato, era Lazo. Y todos sabemos que entre Carlos Falqués Aguilar, su señor padre, y Lazo hubo una excelente relación. Incluso fue su padre quien propuso la Alianza Social Cristiano, creo.
0: Por supuesto. ¿No es cierto? Yo estuve en la ciudad de Guayaquil.
2: Así es.
0: Cuando la Alianza, cuando el partido tomó la decisión de apoyar la candidatura de Guillermo Lazo, y fue mi papá uno de los miembros del partido. Él en su momento, como vicepresidente nacional del partido, junto a Jaime Nebot, decidieron en su momento apoyar y convencer al partido de que había que apoyar a Guillermo.
2: Y efectivamente Guillermo Lazo ganó gracias al trabajo orgánico y estructurado de Social Cristiano, que somos quienes tocamos la puerta en todo el país. Ahí teníamos, me acuerdo que trabajamos con la gente que había votado por Herbas, por Yaco, etcétera. Bueno, a lo que voy. Y a todo esto, ¿qué dice el señor Guillermo Lazo? O sea,
0: pregúntele usted, porque a mí no me contesta.
4: Sí, mira. ¿Sí le ha escrito usted?
2: Terrible.
0: Claro. O sea, está mal. Le he escrito, le he llamado, pero no me contesta.
4: Veremos a ver qué pasa entonces, qué sucede. Pero los candidatos, todos están, entonces los candidatos concejales, todos están inscritos normalmente.
2: Porque él debería ser el primero
0: por supuesto,
2: en darle la orejita.
0: Lamentablemente, las decisiones ya están tomadas, ahora hay que hacerle frente al tema. Y yo considero pues que iremos hasta donde podamos, hasta las últimas consecuencias, de poder nosotros decidir esta candidatura.
4: Muy bien. Muy bien, esperemos pues que dan los mensajes de apoyo y de respaldo, porque tiene sus votos, tiene su respaldo, tiene su sale apoyo. Con base,
0: sale. Oiga, yo me pongo a pensar, si impiden mi candidatura, yo pregunto, ¿por qué? ¿A qué se debe? ¿Por qué tienen miedo que participemos?
2: Sale con una base y con una, seguramente.
0: ¿Cuál es el temor de que nosotros podamos participar como candidato a la alcaldía del Cantón Machala? ¿Cuál es el temor? Si dicen ellos que tienen el respaldo popular, que tienen el respaldo del pueblo, que la gente los quiere, que la gente los ama, que ellos son los ideales, que ellos son las personas, que ellos son los que más los ha mandado Dios.
2: El Mesías, que va a sanar Machala.
0: Yo entonces, ¿por qué no salen a participar de una manera transparente? Si ellos creen que tienen la experiencia, creen que tienen la trayectoria, salgan a decirlo. propónganle a Machala lo que hay que hacer por esta ciudad. ¿Por qué no le proponen a Machala lo que tenemos que hacer por esta ciudad? ¿Cuáles son los problemas? Ya todos lo hemos dicho. El agua potable, la inseguridad, los servicios básicos, la basura, la obra, el empleo, el trabajo, la salud, la educación. Se van a proponer, pero no. Ellos lo que quieren es, Falqué no participa y nosotros nos hacemos dueños de esta ciudad. ¿Sabe lo que va a pasar? ¿Usted sabe lo que puede pasar? Que la gente le va a perder una ciudad manejada por alguien a la fuerza. Lo que va a pasar es que mañana no va a haber obra, no va a haber empleo, y aquí no nos vamos a quedar. La gente se va a comenzar a ir.
2: Claro.
0: La inversión no va a llegar. Y lamentablemente, esto podría tener un efecto colateral sobre la situación social de este país, de esta ciudad.
2: Sí, sí. Terrible, ¿no? Bueno, en política a veces hay esta jugada. Bueno, sí, lo que se llama campaña sucia, pero esto ya rebasa los límites. Porque ni siquiera permiten la participación, pues, Huachito.
0: Bueno, ellos lo que hacen es no avalar que el problema tiene que ser subsanado entre el candidato y el movimiento. Que no se quiere meter el Consejo Nacional, la Junta Provincial Electoral, y básicamente habrá que subsanar esto en otra instancia.
2: En otra instancia.
4: Pero sé cómo. Sé cómo en otra instancia, en la instancia jurídica.
0: Bueno, vamos a ver.
4: Vamos a ver que. En caso de que no se pueda resolver esto, ¿pensarías en una candidatura, en una asamblea?
0: No creo. No lo he pensado.
4: No.
0: La verdad que ya me tocaría, me voy a dedicar a mis cosas particulares. A mí me hace mal la sierra. Yo soy bien mono, bien
2: costeño.
0: Bien costeño.
4: Porque
0: bien
4: el apoyo para una asamblea la tienes, el apoyo.
0: Sí, seguramente, pero no sé.
4: Y si hay una propuesta, deberías pensarlo.
0: Sí, por supuesto.
2: Bueno, yo creo que ahora lo que hay que hacer es pelear hasta el último, porque ahí tienen las pruebas que sustentan que se ha hecho todo bien. No hay una razón que tenga ningún valor jurídico, ni en el Código de la Democracia, ni en ningún otro cuerpo legal. Entonces hay que lucharla hasta el último.
0: Sí.
2: Y ojalá prevalezca la justicia, pues la verdad, y se pueda participar. Porque eso es democracia, ¿no? No esas trampas de no dejarte salir para no sé, hay gente que también se pasa, no sabría cómo calificarlos.
0: Lamentable.
4: Muy bien, 6:56, no nos queda pues más de agradecerte por haber
0: gracias a ti,
4: aceptado gracias la invitación.
0: Por la invitación, gracias a ustedes por el espacio y para seguir comunicándole a los machaleños la situación actual en la que estamos viviendo.
4: Nos vamos a la pauta comercial y nosotros ya volvemos con más de Panorama Informativo, 106.3.
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0: 7 de la mañana con 3 minutos. Primera vez en la vida que estamos viviendo, don Lucho Reascos, tantas cosas que me dejan pensando. Por eso, disculpará que andaba pensando en este. Que con, la verdad es que me molesta mucho cuando. ¿Cuántos años en el poder y no hicieron nada? ¿Cuántos años en el poder? Y ahora, encima de eso, todavía quieren hacer y deshacer. Y la democracia que no exista, cuando la democracia es un punto importante. Yo no sé la verdad. No entiendo, mi querido Luchito. Y por eso me quedaba pensando. Pero bueno, estamos acá con nuestro invitado, que nos da un gusto de tenerlo acá, el abogado Michael Riofrío. Él es candidato a concejal. Me parece que es el segundo candidato principal, ¿no es cierto? A concejal por el movimiento AFE, también creador de AFE, fundador de AFE, también parte importante del movimiento AFE acá en la ciudad de Machala. Abogado, buenos días, un gusto en saludarlo.
1: Muy buenos días, muchísimas gracias por la invitación. Créanme que para mí es realmente un placer poder estar aquí y compartir estos espacios de diálogos con ustedes. Quería iniciar esta entrevista enviándole un saludo a todas las machaleñas, a los machaleños y en especial al ingeniero Carlos Rodríguez, nuestro líder, quien fue el primer candidato oficialmente calificado a la alcaldía de Machala, sin objeciones, cabe recalcar que es algo muy importante, y cumpliendo a cabalidad con todo lo establecido en la norma electoral, que es algo que siempre nos ha caracterizado como Movimiento Amor, Fe y Esperanza, AFE, lista 131.
0: Abogado, empiezo con algo importante. ¿Usted cree que hay democracia todavía? ¿Todavía hay democracia?
1: Bueno, hay algunos temas que no quisiera inmiscuirme mucho por todo lo que se está viviendo.
0: Solo esa parte. ¿Usted cree que todavía hay democracia? Solo esa parte.
1: Yo creo que de alguna manera se está afectando un poco la democracia, pero igual todos tenemos el derecho a participar. Un poco limitado, eso sí, quisiera decir. Se está limitando la democracia. De esa manera lo podríamos decir.
0: Muy bien. Abogado, ¿cómo así se anima a participar en estas seccionales 2026?
1: Yo empecé a hacer labor social de hace muchos años atrás. En el 2024 fundé un grupo de labor social que se llama Batallón de Amor. No sé si ustedes lo conocerán. Y después de esto tuve la oportunidad de que el ingeniero Carlos Rodríguez me haga la propuesta para salir candidato con él. Hubieron otras propuestas también, pero creo que yo desde el inicio dije, si yo salgo como candidato en algún momento, la única posibilidad de que yo salga con un movimiento sería con AFE, con Amor, Fe y Esperanza, y sería con el ingeniero Carlos Rodríguez. No habría otro movimiento al que yo aceptara la propuesta, y es algo que yo hice.
0: Muy bien. Bueno, sabemos muy bien el trabajo de un concejal, eso lo tiene claro, que es que fiscalizar, estar pendiente de toda la situación, gestionar, a revisar algunas ordenanzas que están ya están presentadas, están archivadas, a revisarlas, porque esto no es una competencia de ordenanzas. Eso sí lo tiene claro.
1: Claro, o sea, las funciones son legislar, fiscalizar, como usted lo está mencionando, representar, ¿sí?, para que los machaleños tengan una representación, tengan voz y voto dentro del Consejo Municipal. O sea, esas son en sí las atribuciones, las funciones de un concejal. Eso sí lo tengo claro.
0: A revisar las...
1: A revisar lo que ya está, a proponer otras cosas.
0: Por supuesto, y que se puedan ejecutar.
1: Exacto.
0: Porque algunos lo dejan en archivo.
1: Hay que llevar seguimiento, porque de nada me sirve proponer, presentar y que quede ahí. O sea, llevar...
0: Eso. Es que eso es lo que se busca, eso es lo que se quiere. No algunos, lo que pasó con algunos que presentaron y se quedó archivado, o compitieron. Cuando recién ganan es una sola, porque el uno quiere presentar 10 ordenanzas, el otro 5 ordenanzas, y ninguna se ejecuta. Y si se ejecuta de todas esas 10, entre los otros se hacen como 40, y cuando tú te das cuenta, solo una. Yo creo que eso es una burla hacia los machaleños, y los machaleños ya están cansados de eso. Por eso le digo, lo mejor es, porque en algún momento tuve la oportunidad hace como 2 años revisar las ordenanzas archivadas, algunas ordenanzas que me permitieron a mí como periodista, Y hay ordenanzas buenas, hay ordenanzas buenas, hay cosas buenas que hay que, a ver, aquí no es que porque hizo el no sé quién, que no era de mi camisa política, sino es el beneficio para Machala. Los beneficiarios son los machaleños. Y corregir algunas cosas y proponer una, aunque sea una ordenanza, pero que sea efectiva. Eso es todo, porque no es competencia de ordenanzas ni llenarnos de ordenanzas para decir, con todo respeto, el abogado Michael Riofrío presentó 10 ordenanzas y si no se hicieron efectivas. Entonces, a eso, mi estimado amigo, a eso es lo que nosotros decimos la situación. Entonces, tienen claro el panorama, ¿no? Tienen claro el plan de trabajo liderado en este caso por Carlos Rodríguez y obviamente dialogado con ustedes.
1: Exacto, sí. Nuestro plan de, bueno, el plan de trabajo del Movimiento Morfe y Esperanza está compuesto por 8 ejes. Supongo que Carlos Rodríguez ya tiene que haberlo mencionado también. Él puede un poco más ampliarse en ese aspecto.
2: Abogado Michael Riofrío, ¿no?
1: Sí.
2: Buenos días. A ver, justamente hablando de eso y de la importancia de revisar las ordenanzas, lo que existe y aplicar lo que bien ha dicho Guachito y también lo ha dicho usted, porque no sabemos, no nos sirve nada tener esta cantidad de cuerpos legales que no se aplican. A mí me preocupa bastante el tema de la seguridad. En algún momento un concejal, en un periodo anterior habló de una fiscalización, hizo unas declaraciones ahí afuera de la corte de justicia y se hablaban de $2 millones, no estábamos hablando de 4 pelitos, 2 millones de dólares, y que creo que vienen en la tasa de basura, ¿no? Hay algo para la seguridad en una de las tasas municipales, pero no se ha aplicado. Si bien es cierto, la seguridad, abogado, es una competencia directa del gobierno central. Eso no quiere decir que no podamos tener ejes cruzados, ejes transversales, como se les quiera decir, donde se puede concatenar el trabajo articular, tanto del gobierno central como en este caso del gobierno descentralizado de Machala. ¿Cómo ve este tema de seguridad? ¿Cuál es su percepción y qué se podría proponer al respecto?
1: Bueno, como usted lo dice, el tema de seguridad es algo que le compete al Estado, a la Policía Nacional. Sin embargo, se puede trabajar, usted ya lo mencionó, se puede trabajar de manera articulada con ellos para ver de qué manera se puede colaborar, porque ya sabemos que es una competencia, pero se pueden hacer cosas al respecto y no decir, bueno, no, eso no me compete a mí, entonces, ¿qué pasó? O sea, ¿qué pasa con nuestra ciudad? ¿Se puede trabajar de manera articulada? Sí, se lo puede hacer. En la tasa de recolección de basura, hay un eje para el tema de seguridad, pero es algo que no se está haciendo nada al respecto.
2: No se está aplicando.
0: Muy bien, muy bien. 7 de la mañana con 11 minutos, los respaldos, los saludos, todo nuestro apoyo al abogado Michael Riofrío, con AFE, vamos a recuperar los espacios. Carlos Rodríguez, tiene saludos a la señora Carmita Riofrío, buena amiga, gran amiga. Por acá nos dice, bendecido fin de semana Washington, vamos con todo, AFE tiene que ganar. Tiene que ganar 131, el apoyo para el abogado Michael Riofrío, dice por aquí el ingeniero Carlos Rodríguez y todo su equipo de concejales, personas preparadas, el apoyo incondicional. Sí, por supuesto, el mejor equipo de concejales es AFE, perfil por perfil, son los mejores. Y así sucesivamente el apoyo. ¿Sabe usted que esta competencia es dura? ¿Esta competencia es fuerte, abogado?
1: Claro que sí.
0: Pero igual, pues usted sabe el reto que ha aceptado, usted sabe lo que se ha metido. Sin embargo, en gestiones, hablábamos con Yuli Delgado, hablábamos con ella, temas importantes como por ejemplo que se a ver, hay que hablar del tema de la leche. El tema de la leche es un proyecto que no debería eliminarse. Le hablo y le digo a todos los candidatos, a concejales, a alcaldes, a todos. Yo no tengo nada contra el exalcalde, ni en contra ni a favor de nada. Y cuando he tenido que criticarlo, lo he criticado por las cosas malas, como por ejemplo el mercado bicentenario, que está de mal en peor, que estoy que sufro yo. Yo ya estoy que pienso cómo vamos a hacer ahora en invierno. Yo no sé cómo vamos a hacer porque eso tiene un hueco ahí que se llena de agua, ¿sí? Y yo no sé cómo van a hacer porque caminas allí, te resbalas, ya se resbalaron algunas personas, etcétera. Primero, debería gestionarse eso para que si no lo... Porque me dijo el asesor de Jenny Machuca que lo van a cerrar, pero en caso de que no se cierre eso, gestionar para que se pueda cerrar eso lo más pronto posible. Segundo, el tema de la leche, que es un tema, bueno, a aumentarle un plus, decía Yuli Delgado, qué sé yo, que un cake, que una galleta, no sé si recuerdan el tema del guineo o del bananito, amigo, en algún gobierno, no sé cuál gobierno era, no me recuerdo, pero era beneficio para los niños. Es bueno eso de mantener los proyectos buenos que han sido pues eficaz para los machaleños. ¿Se mantendría en eso? ¿Usted piensa lo mismo en gestionar eso, en aumentar un plus?
1: Nosotros venimos a mejorar lo que se pueda mejorar.
0: Perfecto.
1: Y si algo está bien como está, ¿por qué deberíamos sacarlo? Tampoco, o sea, no venimos como que a cambiar todo. Venimos a cambiar lo negativo. Y lo que es positivo, lo que es rescatable, podemos mantenerlo e incluso mejorarlo, como usted dice, agregarle algo claro a lo que ya está.
0: Claro, los machaleños, mucha gente, muchos niños no tienen para tomar un vaso de leche y cae eso como anillo al dedo, el vaso de leche. Entonces, no sé, vuelvo y repito, alguien decía, sí, que el ex alcalde está donde está, él verá cómo rinde justicia, cómo justifica su inconveniente, bueno, allá es cuestión de él. Yo lo único que digo es que los proyectos no tienen nada que ver, porque si eliminan un proyecto que es bueno, hace daño a la gente. Yo no tengo nada, ni siquiera nada que yo tengo algo a favor, no, absolutamente. A mí desde un principio me gustó el proyecto. Como decía aquí alguien, no me acuerdo quién dijo, mi querido Lucho, que algunos emprenden con eso, emprenden, sí. Están con la leche, emprenden, que hacen bolitos, que hacen... Y es verdad, o sea, imagínate de todo eso deriva. Que le pongamos un plus, eso va a ser espectacular. Eso es lo que se quiere. Eso
1: potenciar, es lo que... potenciar los proyectos que ya están.
0: Gestionar, ayudar a gestionar al personal de las empresas públicas, al personal del municipio. Yo no digo perseguir, sino gestionar, ver, verificar que estén haciendo bien su trabajo, que no estén en actos de corrupción, porque eso ha chupado la sangre. Eso ha chupado la sangre. Entonces, todas esas situaciones, mi querido abogado, yo creo que lo tiene claro.
1: Creo que sí.
0: Creo que lo tiene claro al trabajo de un concejal. ¿Cómo vamos recorridos? ¿Cómo vamos con los diálogos, con los jóvenes? Sé que está pegado a los jóvenes, que está allí. ¿Cómo estamos?
1: Vamos muy bien. Igual siempre manteniendo respeto al establecido en la norma, en el Código de la Democracia, porque usted sabe que ahora estamos
0: correcto.
1: Un poquito complicados. Siempre en respeto y apego a la ley, para evitar después alguna impugnación, evitar alguna denuncia por parte de algún movimiento o algún ciudadano, porque todos pueden poner la denuncia. Pero tenemos acercamientos, tenemos diálogos para hablarles de nuestros principios, hablarles de nuestro plan de trabajo, que es lo que establece y permite el artículo 208 del Código de la Democracia.
0: Sabemos que tiene buen diálogo con los profesionales, eso muy aparte de campañas o no, buen diálogo con algunos temas donde dan ideas y se ha escuchado. Y eso sí, es bueno. Profesionales en todos los ámbitos, ¿no?
1: Dentro de nuestro movimiento tenemos profesionales, Yuli Delgado, que usted la ha mencionado varias veces, que es psicóloga clínica, comunicadora, tenemos también médicos, tenemos ingenieros ambientales, ingenieros químicos, docentes, abogados, arquitectos, Kerly Aguirre, que es la arquitecta.
0: Muy bien,
1: candidata primera principal del distrito 2. Entonces tenemos grandes profesionales con los que nos reunimos y, como usted lo mencionó hace un rato, alguien lo mencionó en los comentarios, un gran grupo de candidatos a concejales.
0: Sí.
1: Muy preparados.
0: Sí, refrescar, sí, jóvenes, nuevos, y eso es bueno para que pueda haber un verdadero cambio. Machala dice el apoyo total a 131, AFE. Carlos Rodríguez sigue subiendo como la espuma, está liderando las encuestas, pero yo creo que se debe a su lucha y a la lucha de todos ustedes y del equipo de AFE. Entonces, eso es bueno. Entonces, los diálogos con los profesionales, todo bien.
1: Claro que sí.
0: Se hablaba un poco de salud también. ¿Se gestiona salud?
1: Se gestiona. Y se va a gestionar, o sea, tenemos el segundo eje del plan de trabajo tiene que ver con salud y todo el tema social.
0: A repotenciar el Pomerio Cabrera.
1: Repotenciar y ver si es necesario la creación de un hospital municipal.
0: Chuta, eso sería espectacular, eso sería espectacular.
1: Porque uno, al tener los acercamientos, nosotros para la elaboración del plan de trabajo se realizaron talleres, se realizaron encuestas, se habló con profesionales, con especialistas, tuvimos un acercamiento con las personas, visitamos varios sectores de aquí de Machala para en base a eso ir construyendo lo que es el plan de trabajo, ver las necesidades, ver los problemas que surgen en cada sector, porque no en todos los sectores hay los mismos problemas. Entonces, algo que se mencionaba mucho y se repetía mucho es el problema en el tema de la salud, falta de medicamentos, falta de insumos, falta de especialistas, falta de atención, el tema de seguridad, el tema de agua potable, o sea, serían unos temas y nosotros los tenemos. O sea, podemos decir que hemos escuchado a las personas y sabemos cuáles son estos.
0: Siempre problemas. Me pregunto yo, cuando voy al Malecón 2000 allá en Guayaquil con mi niño, que vamos a hacer unas cuestiones de su salud y él le gusta ir allá. ¿Algún día tendremos un Malecón? ¿Usted cree que algún día tendremos un Malecón 2000 que tuvimos la oportunidad de tener un Malecón? No lo tuvimos. Tuvimos la oportunidad de solucionar el tema del agua, que madrecita linda, cada vez estamos de mal en peor. Mal. Y un candidato, el candidato que usted lo nombraba, que como el Mesías que usted me decía, y a ese candidato de una el agua, de una. Y ahorita es la propuesta del man de una el agua. Y se mete eso el man de ya sabe, sale con una manguera ahí que no sé cuánto, que ni siquiera ha vivido aquí, recién está viviendo creo que un pocos tiempo, y ya el hombre, ya. ¿A qué me refiero esto?
2: 19 años no lo hizo en su ciudad, lo va a hacer acá.
0: Madrecita linda. Pero ¿a qué me refiero esto? Me refiero a que, abogado, hay que gestionar y luchar, y si las cosas no están bien, el primero que tiene o los primeros que tiene que decir las cosas no están bien son los concejales. Las cosas no están, dialogar, solucionar, sino mira, yo estaba a favor de esto, pero lastimosamente yo aquí estoy en mi documento, estaba a favor, no hay cómo hacerlo, no estoy de acuerdo porque está mal. El primero que tiene que reclamar son ustedes, los concejales. Eso le decía Yuli, ya lo saben, yo creo que es por demás decirle. Y aquí estamos, aquí está este medio de comunicación que siempre va a estar aquí para, yo no digo para atacar a nadie, porque yo la verdad, atacamos a nadie, lo único que hacemos nosotros es informar y decir la verdad, ni tampoco extorsionamos a nadie, como otros lo hacen, dan una vacuniza que vacunan a la gente, nosotros no, nosotros siempre mucho respeto y mucho cariño, y es verdad, pues, don Luchito, si usted lo sabe, que se lo estoy mandando, usted sabe. Entonces esas son las situaciones, mi querido abogado. Entonces, oiga, nosotros somos de verdad, nosotros no andamos por las ramas. Ojalá, vuelvo al tema, y la verdad que se me pone la piel de gallina cuando topo el tema del malecón, cuando topo el tema del agua, porque no hay agua. No hay agua en Machala, no hay agua. Voten así, en algún momento, no le voy a decir el nombre, una autoridad me dice, dígale, pues, dice el licenciado, que se pongan una cisterna. Dame la plata, pues, para que se pongan la cisterna, pues, le dije yo. Y ahí discutimos como unos 10 minutos, que cómo me va a contestar así. O sea, a ver... Lo invité, pues, también, que se vaya vía Puerto Bolívar y que se tome un vaso de agua, pues, con arsénico, a ver qué le pasa. También lo invité, pues, al 4 de abril, que se meta, pues, a hacer un hueco y que saque la manguera, pues, para ver que salga agua. Eso molesta. Y le dije, pero vamos al 4 de abril y usted mismo construyele la cisterna, pues, construyele, pues.
1: No tienen ni para una
0: no
1: bomba.
0: No tiene, pues, hombre. La situación está dura, pues, ¿cómo me va a contestar así? Pues, tuvimos una discusión con este concejal. Concejal, tuvimos, por eso le digo... A veces esas no son las respuestas son de solucionar, de buscarle la solución. Siempre hemos invitado a los gerentes de las empresas públicas para poder dar solución. ¿Cuál es mi objetivo? Que con los concejales nuevos, que esperemos, y yo creo que como va la situación, los de AFE, y con todos, claro, los que ganen, pero la gran mayoría AFE, sentarnos con el alcalde aquí en una entrevista y dialogar del tema y de los temas y darle solución a los temas, hacerlo público. Las sesiones de consejo, ¿usted está de acuerdo que sean públicas?
1: A mí me parece muy bien.
0: Que sean transmitidas en vivo, porque ese era otro problema, la primera vez era otro problema. Quedó que la cámara, ciérrame la puerta. Pues imagínate, no. A ver, ustedes son elegidos por el pueblo. Así es. ¿Y a quién le van a rendir
1: Cuentas al pueblo?
0: Claro. Entonces, A veces la gente se equivoca. Pero lo veo optimista. Lo veo optimista, lo veo con todas las ganas de trabajar, abogado. Y eso es bueno. Yo pienso que están todos alineados al plan de trabajo de Carlos Rodríguez, con todo el equipo. Y a eso se trata. De eso se trata. Algunos les hago un remember de todo esto porque algunos no lo saben. Pero agua en Machala no hay. No hay agua en Machala.
1: No hay agua.
0: No hay. El otro día, ayer alguien decía, no me acuerdo quién entrevistamos, y que hay unas casas hermosísimas, creo que son Vía Pajonal, y tienen pozo séptico. No tienen alcantarillado. En pleno siglo XXI, Virgen Santísima. Yo, la verdad, yo me siento bastante triste. Me siento bastante triste de que no haya agua en Machala. Y me imagino que te lo han dicho, has recorrido, has visto, ¿sí, no?
1: En los talleres, como le comentaba, en los talleres.
0: ¿Cuál es tu reacción?
1: Muchas personas nos han dicho que no tienen agua potable durante días. Y no tenemos agua potable en Machala. No tenemos agua potable en Machala. No tienen agua durante
0: días. Ni agua días. Ni potable.
1: Ni agua, ni agua.
0: Ni es potable.
1: Y peor agua potable.
0: No, peor.
1: No tenemos en Machala, se quedan durante días sin agua, el agua con olor, con sabor. Entonces, no, es algo que hay que cambiar y que también está dentro del plan de trabajo del ingeniero Carlos Rodríguez. El tema del agua potable, la planta de tratamiento, es algo que él también lo prevé dentro de su plan de trabajo.
0: Imagínate. Pero bueno. Un saludo les envía a toda la gente de AFE, nuestro amigo Freddy Alonso, buen artesano, que se prepara también, te cuento, para presidir la Junta, que ese es otro lío. En algún momento me invitaban a ser parte de esto, pero eso es otro lío, porque ya como 3 años y no hay elección, ahorita ya mismo va a haber otra vez elección, y hay que trabajar con el municipio de Machala. Y ahí esperemos que todo salga muy bien. Bueno, entonces ese es el tema y ojalá se pueda solucionar el tema del agua. El tema de la mancomunidad, que te dije, tuvimos la oportunidad, en las manos hubo esa oportunidad para saldar este tema del agua. Alguien decía que hay que cambiar las tuberías de Machala. Es verdad, o sea, hay que cambiar muchas cosas y se las puede ir haciendo, pero todo es con el plan de trabajo en mano, haciéndolo bien hecho.
1: Uh-huh. Haciéndolo bien planificadamente, hecho. Organizadamente.
0: Dice en San Ramón: no hay alcantarillado, peor agua es. Peor agua es. O sea, yo por eso le digo: no. El otro día sí me molestaba porque alguien me dice: Washington, ayúdame, dice, con un baldecito de agua. Le digo: claro. Pero me dicen, y le digo: ¿y el agua? No, dice, no hay agua. Tuvo que. O sea, él tenía cisterna, no tenía agua en la cisterna. Tuvo que chupar con la bomba, ni con la bomba. Y al momento de succionar con la bomba, salía el agua café. Imagínate. O sea, esa agua no le iba a servir para nada. Eso es lo que estamos en Machala. Pero estamos 2026, siglo XXI. O sea, imagínate.
1: Eso es cuando, esa es la tristeza. Cuando la ciudad crece. Y no se lo hace de manera planificada y organizada.
0: Claro, en una ciudadela X vi a un niño queriendo tomar el agua porque no tenía agua y me hago una pena. O sea, ¿cómo va a tomar esa agua sucia? No, esa agua donde le va a dar un doctor estomacal, una infección, ¿quién va a curar a ese niño? Se va a ir al subcentro, hartas medicinas que hay también en el subcentro. Entonces, tanta vaina. Sí, hay que ponerse siempre los pies ahí en unos zapatos que digan, para Machala siempre, a servir.
1: Como debe ser.
0: Sí, por eso te digo. O sea, yo, como yo le he dicho al líder indiscutible, a este hombre que está en las encuestas arriba, que sigue arrasando en las encuestas, que es Carlos Rodríguez Rufrío, que es Carlos Rodríguez, que es el hombre identificado, que es el hombre que Machala lo busca para que sea alcalde de Machala, porque sabe las cosas. Y que él. Va a hacer las cosas bien. Sí, yo se lo he dicho. Las cosas van bien y él sabe el problema del agua. Él sabe el problema del agua. Porque es machaleño, pues. No otra persona que no es aquí en Machala y que viene a estar diciendo que sí. Sale con una manguerita ahorita. ¿Qué caretuco? No, ya los machaleños están cansados de eso. Eso es mi amigo Mi amigo Michael, ¿ejerces tu profesión? ¿Estás ejerciendo tu profesión de abogado? ¿O a qué te dedicas tú?
1: Actualmente, hace un mes atrás, estaba trabajando en la Universidad Técnica de Machala. Lamentablemente tuve que renunciar por temas para aceptar mi candidatura. No puedo trabajar en una institución pública, entonces tuve que renunciar en este momento. Libre ejercicio.
0: Sí, sí, si has litigado.
1: Claro que sí, si he litigado, me gusta mucho el tema penal. Tengo una maestría en Derecho Administrativo, aparte un diplomado en Inteligencia Artificial, aplicada a la educación, porque es algo que me gusta también mucho la enseñanza.
0: Muy bien, muy bien. ¿Estabas en la universidad de profesor?
1: Estaba como técnico docente.
0: Muy bien.
1: Es en el área administrativa más que todo. Perfecto. Y es algo que me brindó las herramientas para seguir.
0: ¿Te apasiona algo de como que dar clases, ser profesor?
1: Me gusta mucho. Yo creo que tengo también un poco la vocación para ser docente y más adelante me gustaría hacerlo de manera complementaria. Si llego a ser concejal, me gustaría también ser docente universitario. Bueno, si se da la oportunidad, porque me gusta mucho enseñar y me han dicho que soy bueno en eso. También he dado clases, he ayudado dando clases y me han dicho que soy bastante bueno en eso.
0: ¿Cuántos años tienes tú de edad?
1: Tengo 31 años. Recién cumplidos, hace unas semanas recién.
0: Estás joven. ¿El apoyo de tu familia?
1: Totalmente. Toda mi familia, que es algo muy importante. Tienen que estar conectados. Me dijeron que les envíe el link. No lo he hecho, pero
0: no, hace pues rato si ya mencioné. Tienen que estar, pues si están full aquí. Tienen que estar. A veces te pones a pensar que has arriesgado un poco la política. ¿Sí te has podido pensar eso?
1: Sí, mi padre me lo dijo. Y también, como le decía, es algo un poco también de sacrificar, ¿no? O sea, tuve que sacrificar este trabajo que a mí me gustaba mucho trabajar en la universidad, un poco cansado. Y también complicado por el tema de todo lo que estamos viviendo, la inseguridad. Pero yo creo que si uno hace las cosas bien, si uno se va con el movimiento correcto, con la gente correcta, en este caso con Carlos Rodríguez, el inicio de la entrevista lo mencionamos, sin objeciones, no tuvieron cómo objetar su candidatura, siempre en apego a la ley. Entonces, cuando uno hace las cosas bien, no tiene por qué tener temor.
0: Sí, un tema importante que topas, no se dejen tampoco con llevar de los troles. Hay muchos troles, muchos troles. Ayer publicábamos la ventaja que lleva Carlos Rodríguez con los números. Y de una saltaban como 50 troles ahí, troles, todos pagados. Ya vamos a hacer una encuesta nosotros entre hoy y mañana, una encuesta primero de los candidatos a alcaldes y luego de los candidatos a concejales, de dos en dos, de distrito 1, 1-1, distrito 2, 1-1, así sucesivamente. De uno en uno vamos a irlo haciendo nosotros. Y ahí vamos a ver quiénes son los que pagan los troles. Y dense cuenta ustedes, a mí me llaman, sí, dice, pero ¿quién está primero? Pues la pregunta es obvia, pues date cuenta con las encuestas y con los números que Carlos Rodríguez es el que está primero. Entonces me dice, revisa y todo, y verdad, pero estos troles no les pares bola. Solo dense cuenta, machaleños, si tienen plata para estar pagando troles. Tienen dinero hartísimo para estar pagando troles. ¿Qué puede pensar usted?
1: La verdad, en un taller político que nos dijeron que no nos podemos fiar o llevar por lo que dicen las redes sociales. Imagínense, candidatos con tanta aceptación en redes, se podría decir, pero son
0: entre
1: troles.
0: Comillas.
1: Son cuentas pagadas, como le dice usted, son troles que están a favor y aparte en contra. Publicamos algo en redes sociales, en Facebook, y empiezan los comentarios negativos hacia Carlos Rodríguez, todo lo que se saca. Y usted puede verificar al ingresar al perfil que es falso, que tienen 10 seguidores, que recién se lo crearon hace poco. Entonces sí, puede ser que se vea que un candidato tiene bastante aceptación, pero son perfiles falsos, son pagados y no se puede. ¿Han crecido en redes sociales? Por esos mismos troles que son de ellos. Entonces no se puede verificar eso.
0: A mí
1: en redes sociales
0: me ponen ahí abajo, medio esto, medio el otro. Vea, lo que pasa es que yo no he apoyado a la corrupción. Jamás. Y yo he sido en contra. Ahora mismo en el municipio de Machala, área de comunicación, un tipo que le ha hecho mucho daño y no sale. Tiene que irse, por eso le digo, tiene que irse la gente que le hace daño. La gente que le hace daño. No podemos permitir funcionarios coimando a nadie. Porque eso, le pregunto, ¿es correcto o incorrecto?
1: Correcto, totalmente.
0: No, y si vamos a cambiar, dice que usted va a cambiar, que va a haber, o sea, a ver, que va a haber una nueva cara, es porque va a haber una nueva cara, porque va a haber un cambio. Y eso es lo que se quiere. Nadie va a perseguir a nadie, pero no podemos permitir a alguien que esté en un acto de corrupción. O sea, eso es una locura.
1: Es que desde ahí ya inician.
0: Pero claro. Eso, mi querido Michael, un mensaje para los machaleños. Siempre bienvenido. Esta es su casa, acá en los 106.3, Panorama Informativo. Hay muchos mensajes que la verdad se nos quedan. Qué gran equipo tiene Carlos Rodríguez. Por acá, así se habla con firmeza para adelante, abogado Michael. Bueno, hay muchos mensajes, muchas interacciones y esperamos. Lo pueden ver 20.000 veces. Nosotros no lo borramos. Después creo que es de 15 días que Facebook lo elimina. Pero lo pueden ver. Nosotros no borramos. Ni tampoco Carlos Rodríguez me ha pedido eliminar la entrevista, ¿no? Jamás.
3: Pero por ahí sí pidieron de cierta persona.
0: El otro candidato, pues, ay.
3: La comunicadora, que borre.
0: La comunicadora de un candidato de la alcaldía. ¿Cómo voy a eliminar mi noticiero? Le digo. No voy a eliminar mi noticiero. No. O sea, imagínate esas cosas. Y la otra semana no pueden perderse algunas cosas que yo tengo. Y con canguil en mano. Porque ahí yo no tengo pelos en la lengua. Imagínate decirme, aquí estaba Lucho, llamarme, decirme que elimine. No, nosotros no vamos a eliminar mi informativo. No vamos a entrar en materia. Pero nosotros no vamos a llegar a eso. Mi amigo Michael, un mensaje para los machaleños, machaleñas. Vamos a ir haciendo algunas entrevistas en equipo con Carlos, con el resto de compañeros aquí, 2-3. Unos 45 minutos para poderlo, vamos a ir organizando con el equipo, con la gente, para que el público los conozca más y podamos hacer un mejor diálogo, ¿no? Un mejor diálogo, como que estuviéramos en el barrio, como que estuviéramos en la ciudadela, como que estuviéramos con los amigos. Porque esto es un diálogo, aquí nosotros no perseguimos a nadie.
1: Muchísimas gracias, como les decía, por la invitación. Estos espacios de diálogo son muy importantes. También es muy importante que sigan invitando también a otros candidatos a concejales, incluso de los de nosotros, porque ellos pueden especificar más, profundizar más sobre ciertos temas, si es sobre temas de animalísticos. Tenemos a una estudiante de veterinaria, tenemos a Yuli, como les decía. Si es tema de urbanismo, tenemos a Kerly. Si es el tema de agua potable, tenemos al presidente del Colegio de Ingenieros Químicos de la provincia del Oro. Entonces tenemos gente muy capacitada que puede profundizar más en estos temas y que la gente podrá ver que somos preparados, que no somos personas improvisadas, como tal vez sí se vea en otros lugares. Somos personas preparadas y estamos aquí para llegar a la meta, por decirlo de alguna manera, cumplir con nuestro plan de trabajo, representar a la ciudadanía machaleña, que esa es nuestra función más que todo.
0: Muy bien.
1: Luchar por los derechos de la gente de Machala.
0: Muy bien, abogado, muchísimas gracias. Vamos a ir a la pauta comercial. Compártanlo. Y les repito, Carlos Rodríguez sigue liderando las encuestas con el movimiento AFE-131. Sigue. A su pana lo está dejando abajo, a su panita Luchito, lo va dejando abajo.
2: Tantos panas que tengo, no sé cuál.
0: Nos vamos a una pauta comercial y nosotros ya volvemos con más de los 106.3. 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Compartan el like, ya volvemos.
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0: saludar.
1: Muy bien, Carlitos, aquí conversando bastante con Carlitos por interno, son las 7:43, entonces voy a empezar con una pregunta de cajón, antes de abordar el tema que nos

0: boca, el tema de la ruralidad, nuestro tema principal, pero hay dos temas que tenemos que ir evacuando. Si el señor Clemente Bravo no hizo en 18 años y medio en Santa Rosa lo que tenía que hacer, ¿usted cree que lo va a hacer acá en Machala?
1: Bueno, en primer lugar, gracias, gracias a mi estimado licenciado Luis Riasco, a licenciado Barrizueta, por la oportunidad, a quienes hacen Radio Coqueta y a quienes nos honran con la gentileza de su sintonía. Bueno, respondiendo a su pregunta, a ver, yo soy santarroseño, soy de una familia tradicional, nosotros estamos ya por la quinta generación de Ruiz, de Santa Rosa, fundamentalmente del sitio San Agustín, de la parroquia Bellavista y del cantón Santa Rosa. Lo vimos a Clemente Bravo 18 años, 6 meses y 15 días, si mal no recuerdo, en la administración municipal, y la obra de él es totalmente intrascendente, y lo poco que haya hecho o que hizo fue una obra de pésima calidad. Yo le pudiera decir la famosa regeneración urbana con mármol egipcio, de tan mala calidad, que las baldosas egipcias parecen las veredas de las calles de Machala, sobre todo la vereda por la que camino todos los días de 10 de agosto y Arizaga, por el sector del Chico, así de sencillo. Y usted, yo lo puedo invitar, vaya a la calle El Oro entre Guayas y Olmedo, la vereda de la iglesia matriz, y verá que no le miento. Dos, la regeneración urbana que tuvo un plazo de ejecución de 300 días, firmada para el noviembre del 2016, ¿sabe cuándo la terminaron? El 2024. ¿Ya? 8 años
0: después.
1: Y el municipio de Santa Rosa recién en el 2026 comienza a emitir títulos de crédito por contribuciones especiales de mejora de la regeneración urbana de la calle Colón, de la calle Sucre y me parece que de la parte de la Guaya. ¿Ya? Lo que significa, ojo, la regeneración urbana fue hecha con un crédito del Banco del Estado al 8% de $12 millones. Ya, lo que significa que al no haberse entregado la obra en el plazo contratada, no le permitía al GAD municipal emitir títulos de crédito por contribuciones especiales de mejora, pero el interés se lo pagaba de las regulaciones del Ministerio de Finanzas que por ley le corresponden al municipio, por eso es que no hay obra. ¿Ya? ¿Qué otra obra tiene? El terminal terrestre es de tan mala calidad, que los andenes de la llegada de los buses intercantonales e interprovinciales, ¿ya?, se fundieron, si ese es el término, o se aplastaron, erupcionaron el primer día, porque yo fui de los primeros pasajeros que llegó al terminal terrestre de Santa Rosa, y todos los andenes se explosionaron.
0: Allá. Hubo ya. Una implosión ahí.
1: ¡Pum! Ya, okay. Entonces, ese tipo de calidad, y si usted va ahora, usted va a ver la calidad del asfalto, ahí hay más huecos que el cráter de la luna. Eso significa, y si ahora va usted al terminal, yeah, tranquilamente lo puede utilizar el municipio, la empresa MOL, como baño sauna. O sea, ese tipo de trabajo. Ya, dos, vamos a las competencias fundamentales de los GAD municipales que señalan el 264.4 de la Constitución y el 55 del COTAC.
0: A ver, el 264.4.
1: Sí, de la Constitución.
0: Dele, Carlito.
1: Y el 55 de dotación de agua potable, alcantarillado sanitario, depuración de aguas residuales y tratamientos de desechos sólidos. El municipio lo hace y la respuesta, o en la administración de Clemente Bravo, se hizo y la respuesta es no. La respuesta es no, salvo un nuevo sistema de agua potable que sirve a la comuna de San Agustín, que es mi tierra, Las Crucitas y Laguna de Caña. Pero fue producto de una presión de la comunidad, porque la primera red de agua potable para el sector de las comunas ribereñas, que entró en funcionamiento en diciembre de 1982, ya había colapsado, una por la explosión de usuarios, dos por el pésimo manejo de la administración municipal, que no hacía controles. Y de acuerdo a las expresiones del ingeniero Óscar Solano Pineda, gerente actual de EMAPA, la empresa EMAPA pierde el 65% de la agua tratada que no la cobra, por fuga, por como instalaciones clandestinas, y a lo mejor por no pago de algunos usuarios muy, muy vivos. Ya, ese tipo de situaciones vivimos los santarroseños, ¿ya? Ese tipo de situaciones. A ver, otro caso. ¿Qué hizo Clemente Bravo en las parroquias? Yo le puedo señalar, mire, Torata hizo el alcantarillado sanitario, pero no hizo la planta de tratamiento de aguas residuales, que a través de la quebrada Las Raspas van a caer en el río Arenillas.
0: Muy bien.
1: Bella María. Las aguas servidas de Bella María caen al río de Bella María sin ningún tipo de tratamiento. San Antonio. Las aguas servidas de San Antonio, del sistema de alcantarillado, ¿sabe a dónde caen? A la poza que mi abuelo, que el materno, que don Carlos Pineda Barnuevo, que era del sector, le llamaba la poza la Resueta. Pero los moradores de la comunidad le llaman la poza Guachapelí. El basurero de Estero Medina, ¿ya? Que lo inició en la administración de Zoilo Yáguez Valareso, no recuerdo si fue cuando era la presidenta del municipio, o que fue la última presidenta del consejo del municipio, o en el tiempo de la primera alcaldía. Pero las aguas servidas, los lixiviados de ese basurero caían a Estero Medina, que luego caían en el río Santa Rosa. Ese tipo de obras son las de Clemente Bravo Río Frío en Santa Rosa, pésimas.
0: Muy bien, vamos a dejarlo ahí al tío Clemente. Lo siguiente que diré, que bueno, hay mucho para hablar realmente de Clemente Bravo, que estuvo 19 años ahí, bueno, casi 19 años frente al municipio de Santa Rosa, y que ahora pretende gobernar o administrar el GAR municipal de Machala. Vamos a dejarlo por lo pronto ahí, porque tenemos otros temas que tratar. Terminar diciendo que yo recuerdo tan claro la sesión solemne del 2025 de Machala, y cuando lo nombraban a Darío Macas, yo veía que la gente aplaudía así. Pero los mismos dirigentes barriales que siempre estaban en todas las reuniones de Darío Macas. Yo le digo, pero aplaude, pues, le decía yo a algunos amigos de ahí, de la Providencia, de esos barrios. Aplaude, pues, a tu alcalde si tú lo reelegiste. Ya, es tranquilo, Luchito. Pero lo aplaudían de todas maneras. Y cuando nombraron al ingeniero gerente, Clemente Bravo, que creo que le iban a dar alguna cosa, algún reconocimiento, hubo abucheo general. ¿Me escucha, Carlitos? Abucheo general. O sea, que la gente estaba decepcionada. Entonces, desde ahí yo tengo las cosas bien claras. Hay un totato, bueno, no un rechazo total, pero un rechazo mayoritario. Lamentablemente no sé quién ha asesorado mal al señor presidente y lo pone de candidato, cuando en ADN, en las propias filas de ADN, pudieron y sonaron mejores nombres. Pero dejémoslo ahí. Yo le llamaba porque a mí me preocupa, estuvo en una reunión de consejo acá en el GAD municipal de Machala, y cuando escucho como un punto que pasó así, porque estábamos más a la expectativa de que ya se principalice la abogada Jenny Machuca, y porque se deposita una esperanza de cambio, pero una de las cosas que pasó así casi desapercibida, dice que estaba ya aprobada la transferencia, escuche, para una de las empresas públicas. O sea, como que a alguna de las empresas públicas le está faltando platita, yo entendí así.
1: De terapia intensiva.
0: Y que había que darle platita, había que darle una transferencia.
1: Había que hacerle una transfusión de sangre.
0: Ya, algo así es lo que yo entendí.
1: O oxígeno
0: nomás. Yo recuerdo que ya habíamos tenido una entrevista con usted por allá en el 2022, justamente acá en esta casa radial. Y usted me mostraba los números de esa empresa y no se justificaba. No voy a decir la empresa, no, aquí usted me ha traído datos de agua. No era la de aguas en ese día. Pero era otra de las empresas. Bueno, hablemos las cosas como era la empresa de aseo. Y yo recuerdo números que usted también trajo. Entonces, ¿qué pasa en las empresas? ¿O cuál es su visión de las empresas municipales?
1: A ver,
0: de lo que está pasando.
1: El criterio que yo tengo es que de los 80 concejales que tiene la provincia del Oro en sus 14 cantones, Creo que los 79 ni siquiera han leído lo que dice el artículo 58 del COTAD y menos el literal D, que habla de la facultad de fiscalizar los actos del Ejecutivo Cantonal. Ya. Okay. Y que con ello nos garantice a los ciudadanos el cumplimiento de las competencias que permitan que todos los orenses de nacimiento, de residencia, podamos vivir en el ambiente sano, equilibrado, libre de contaminación, que señala el artículo 14 de la Constitución, que se respeten los derechos de la naturaleza, del 395 al 398, que se nos garantice calidad de agua, que lo señala el artículo 12, que se nos garantice el derecho a la salud del 32 de la Constitución. ¿Ya? Muy bien. Dos. Los datos que también los tengo, pero ahorita los tengo confundidos, de la cantidad de dinero que por concepto de la tasa de aseo han recibido el municipio de Machala, ¿ya? O el GAN municipal, para hablar en los términos actuales. Entre la última administración del profesor Carlos Falqués Batalla, la primera y última de Carlos Falqués Aguilar y el primer periodo de Darío Macas, recibieron por las contribuciones, digamos, por las tasas de agua potable, perdón, de alcantarillado sanitario y de aseo, 100 millones de dólares.
0: Sí. Era un número fuerte.
1: 100 millones de dólares dividido para 12 años significa 8 millones y medio.
0: Ese era el promedio que recordaba, 8 millones.
1: ¿Y qué
0: año?
1: Claro.
0: Porque hay que hacer transferencias, es mi pregunta. Sí,
2: chuta, harta plata.
0: ¿Por qué necesitan una inyección de capital?
2: Harta plata.
0: Mal, y si entendí mal, presento mis disculpas, pero para mí
2: transferencia es plata. Lucho, vamos a hacer una pausa. Queremos comunicar a los familiares, compañeros, artesanos y amigos del sensible fallecimiento de nuestro hermano Demicio Bolívar Alonso Fernández. Descansa en paz, hermano, le dice y le envía el mensaje Freddy Alonso, un artesano intachable, un hombre pues que tiene sus principios, sus valores. Freddy Alonso, sus restos están siendo velados en la sala de velaciones Memorial Los Jardines, aquí en Machala, en la calle Guabo y Napoleón Mera. El sepelio será el sábado 22 de agosto a las 10 a.m. Sábado 22 de agosto a las 10 a.m. Entonces, que descanse en paz este hermano artesano, y como es Demecio Bolívar Alonso Fernández. Demecio, que en paz descanses, Demecio. Nuestras condolencias, nuestra solidaridad, toda tu familia, hermano, en estos momentos tan duros, en estos momentos fuertes. Nuestras notas de pesar para Freddy Alonso y para toda la familia, para todos los amigos, compañeros artesanos. Que descanse en paz.
0: Que en paz descanse. Muy bien. 7 de la mañana con 58 minutos. Nuestra sentida nota de pesar para el gremio de los artesanos en la provincia de Oro. Entonces, retomando, Carlitos, a ver, yo soy un ciudadano como cualquiera, yo necesito un trabajo, de hecho, necesito un pautaje como comunicador, ¿sí? Pero para mí la prioridad es Machala. Si por estos comentarios que yo hago, que yo veo que para la gran mayoría de comunicadores que estuvieron allí, o pasó desapercibido, o no lo escucharon, o no les importa cualquiera de las tres opciones, a mí sí me importa, porque yo soy machaleño y para mí la prioridad es Machala. y que las cosas vayan bien. Y una empresa que recibe en promedio, ha recibido en los últimos 12 años, 8 millones.
1: Por año.
0: Por año, que deja mucho que desear. Yo me acuerdo que en aquel entonces estaba Dani Gámez al frente. Mucho, mucho, mucho que desear. Un servicio de mala calidad mejor, una montaña de basura con unas chimeneas que ya mismo explotan. Aquí podemos tener una hecatombe. Y que necesita inyección de capital. ¿Qué es lo que está pasando? Y realmente me preocupa como ciudadano.
1: Mi querido licenciado y estimado, hay que tener en cuenta que en este año, por la situación que se dio en los últimos meses del 2025, de la suspensión del cobro de la tasa de aseo por la empresa eléctrica o por CENEL, la ordenanza que se hizo, que está en discusión, digamos, está en tratamiento en la Corte Constitucional por su inconstitucionalidad, hubo un cobro adelantado del año, no del mes, del año. ¿Qué pasó con ese dinero? Habría que preguntarle a los 11 concejales, a los 11 concejales, ¿qué han hecho en cumplimiento de lo que dispone para ellos el 58D del COTAD? Como facultad de los señores concejales municipales del país, habría que preguntarle. Dos, ¿qué han hecho? Ahí hay personas como la licenciada Rocío Luna Bustamante, me parece que Valenzuela, hay dos o tres que tienen en el segundo periodo ya. Han recorrido 7 años, 3 meses. ¿Qué han hecho? Claro. ¿Qué han hecho para obligar, para presionar, para exigir el cumplimiento, el tratamiento de desechos sólidos? Ya los desechos sólidos que usted me decía algún momento que vivió en Loja.
0: Casi.
1: El periodo del doctor José Bolívar Castillo Vivanco, el famoso Chato Castillo, que creo que ni la esposa sabe cómo se llama, porque todo el mundo desde él se presenta.
0: José Bolívar.
1: Sí, pero desde él se presenta como el Chato Castillo.
0: Y él tenía su organización, el MIR, me parece.
1: Que entonces, te decía, en su periodo alcaldicio de entre el 84 y el 88, cambió a Loja, poniendo planta de tratamiento de desechos sólidos, poniendo como es recuperando el río Zamora a través de nuevos sistemas de alcantarillado, instalando plantas de depuración de aguas residuales. Claro. ¿Por qué Loja? Ojo, mi estimado licenciado y estimado Radio Escucha, la provincia de Loja es la tercera parte en población a la provincia del Oro. 250,000 lojanos en Loja, en toda la provincia, y nosotros tenemos 780,000. Entonces, ¿por qué Loja sí y Machala no? Si Machala está en los 380,000 habitantes, prácticamente el doble de la población lojana, y la diferencia
0: y mayor riqueza también productiva y acá
1: económica. Claro. Mayor actividad. ¿Qué es lo que a lo mejor
0: Solita.
1: A lo mejor lo que hay es mayor capacidad y mayor empoderamiento de los concejales y del alcalde y de los jefes departamentales para con su ciudad y para con sus ciudadanos. Porque yo no me explico en un municipio donde hay una cantidad de jefes departamentales que no se cumplan las obligaciones de ellos y los derechos de los ciudadanos. Porque yo le pudiera decir, para poner ejemplos, las normas INEN vigentes en el país desde el 20 de febrero del 2000, 26 años atrás, prácticamente 27, ya que permitan la construcción, le obliga a los municipios la construcción de ramplas como las que ahí en el parque Juan Montalvo, que facilita el acceso y la movilidad de los ciudadanos a los espacios públicos. Aquí lo que se ha hecho es mínimo, producto de la exigencia de los grupos de atención prioritaria que hemos venido demandando del municipio el cumplimiento de esas normas. Pero los concejales, vean, cero, cero en ese sentido. Y así como eso, para poner un ejemplo nomás, como botón de muestra, ¿qué otra cosa podemos decirle? ¿Qué otra cosa podemos decirle a los municipios?
0: Imagínense. 8 de la mañana con 4 minutos, vamos a entrar ya en el tema de la, en el tema del discrimen, pero que sepan nuestros funcionarios que aquí hay tanto activistas sociales, hay patriotas, y hay comunicadores que estamos muy atentos a cada palabra que dicen. Y el momento que no nos dejen entrar en una sesión de consejo, también lo vamos a decir. No nos vamos a quedar callados porque no tenemos compromiso con nadie.
1: No pueden.
0: Si eso significa quedarse sin un pautaje, pues que sea así. Primero Machala. Muy bien. Vamos a hablar. Carlitos, usted es un hombre de la ruralidad. Un luchador de mil batallas que tiene ese San Agustín. Aniñado, o sea, ha logrado algunas conquistas que no tienen otros sectores. Yo lo felicito por eso. Pero aún así, algo está pasando con la ruralidad en El Oro. Cuéntenos.
1: A ver, comencemos por lo que dice el artículo 64 del COTAD. Competencia de los GAD, parroquiales. 64.4. Uh-huh. Garantizar el cumplimiento de los derechos de sus representados. Yo le pregunto a usted, mire, en El Oro tenemos 50 juntas parroquiales, 250 ciudadanos que tienen los presidentes $1,500 de ingreso mensual y los vocales $500.
0: A ver, barájemela despacito, que a mí los números me encantan. Tenemos 50 juntas.
1: ¿Por 5?
0: No, soy como unos disque ingenieros que vienen a preguntar cuánto es 28 menos 13, qué vergüenza. Bueno, 50 juntas. Ahí tenemos 5 vocales por junta.
1: Sí.
0: O sea, 250 indios. Disculpen la expresión, solo una forma de decir.
1: 150 ciudadanos.
0: Personas, claro, sí.
1: Ya.
0: Cristianos, mejor. Ciudadanos, listo.
1: De eso, los presidentes ganan 1,500.
0: 1,500 los presidentes, que sí. Son 50.
1: 50. Y los 200, y los 200 vocales, cada uno gana $500 mensuales.
0: 200, ellos ganan la mitad. Ah, no,
1: la tercera parte. Ya. ¿Qué han hecho? Ahora, desde la vigencia del COTAD, han transcurrido 9, 14, 19, 23. Cuatro elecciones. Por 250 ya. Hemos tenido el sector rural. Mire, mil voces pagadas para ya. Que se cumpla pues lo que dice el 64.4 del COTAR. ¿Lo han hecho? Y la respuesta es no.
0: ¿Qué dice el 64.4 del COTAR?
1: Garantizar los derechos, el cumplimiento de los derechos de los ciudadanos o de sus representados.
0: El cumplimiento de sus derechos.
1: Sí.
0: Esa belleza. Usted se aprende, usted es como la Biblia, Biblia de los derechos ciudadanos. Siga, por
1: favor. Ya, entonces... Vamos al asunto. Si el 264.4 de la Constitución y el 55 del COTAD le habla de competencia exclusiva de los GAD municipales, dotación de agua potable, alcantarillado sanitario, depuración de aguas residuales y tratamiento de desechos sólidos, yo le pregunto a usted, yo puedo hablar fundamentalmente de mi cantón, de las parroquias rurales de Santa Rosa. Bella María, Torata, La Victoria, tienen agua por iniciativa ciudadanos que han hecho mingas, las famosas mingas, para captar agua de las partes altas y a través de tuberías poderse proveer del líquido vital. Ya, La Avanzada, Bellavista y San Antonio tienen agua porque La Avanzada es la sede de la planta de tratamiento de agua potable Los Jardines, ubicada en La Avanzada, que tiene más de 50 años de funcionamiento. San Antonio, en la administración del doctor Aurelio Vargas Aguilar, lograron una red de agua potable para San Antonio y luego, no recuerdo en qué administración, hubo una nueva red, que hubo rectificaciones del trazado y es la que está vigente. Ya, las islas tienen agua
0: de pozo.
1: Pozo, que del pozo que se hizo en la administración de Montgomery Sánchez Reyes, que si mal no recuerdo fue en su segundo periodo, en el sector de Las Colembas, en la jurisdicción de Arenilla.
0: Ok.
1: ¿Ya?
0: Colembas.
1: Sí.
0: ¿Ese abastece a las islas?
1: A las islas, ya. Yeah.
0: Denos una referencia, disculpe. ¿Colemba está cerca de Costa Rica, de qué? ¿Del Pongalillo?
1: Colemba,
0: de
1: cualquier otro. Colemba pertenece a Arenilla.
0: Arenilla, sí.
1: Sí, no sé cómo, en realidad no conozco.
0: Ya. No pertenece al archipiélago.
1: No pertenece a Santa Rosa,
0: porque el archipiélago es
1: Pero esa obra la hizo Montgomery Sánchez, mal no recuerdo, en segundo periodo. Esa zona ya ahora casi no las ando, pero las conozco porque yo soy del sector.
0: Ya, vamos a meter a Google.
1: Ahora, sí, vamos adelante. Ya lo dije, Torata bota las aguas servidas a través de la quebrada Las Raspas al río Arenilla. Bella María bota las aguas servidas a través del río de Bella María sin ningún tipo de tratamiento. Ya. La Avanzada y Bellavista botan las aguas servidas al canal de la muerte que llamamos, que pasa por cerca de las plantas, de las lagunas de oxidación que hay ahí, pero que están proscritas ya fuera de onda, como dirían en el barrio.
0: ¿Ya expiró su vida útil o qué?
1: Desde el 20 de octubre del 2008, 18 años atrás.
0: Ya,
1: proscrita. Ya, hoy la Constitución, el COTAD, el Código Orgánico Ambiental habla de plantas de tratamientos de aguas residuales como la que tiene la sucursal del Cielo, San Agustín, así de esa calidad. ¿Qué han hecho los señores miembros de las juntas parroquiales? ¿Qué han hecho los señores concejales? ¿Qué han hecho los 7 concejales rurales que desde la vigencia del COTAD? Me espera que voy a verificar. Tenemos en Santa Rosa los 7, porque la señora Glendy Maicela hizo 2 periodos, ¿ya? De los 8, o sea, de los 8 concejales. Mire, entonces, ¿qué han hecho? Absolutamente nada. Nada para lograr que el artículo 11 de la Constitución, que prohíbe el discrimen, se cumpla. Porque no es posible que, aunque aquí en la provincia del Oro, ningún municipio en sus cantones, en sus cabeceras cantonales, tiene planta de tratamiento de aguas residuales. ¿A dónde? A ver, dígame usted. ¿Machala las tiene?
0: No.
1: Ha sido a través de nuestra presión, fundamentalmente de los grupos de atención prioritaria inicialmente y luego con la Asamblea Local Ciudadana de Machala, la que el año pasado el entonces alcalde Darío Maca comenzó a socializar las plantas de tratamiento de aguas residuales, una ubicada en el sector del Venezuela en el sur y la otra en el sector del Coco, si mal no recuerdo, en el sector norte. Pero se hicieron. Y la respuesta es no.
0: O sea, hay ahí un deber pendiente, digámoslo así.
1: Sí, y es un crimen, porque es afectación a la naturaleza, y los alcaldes y los concejales deben saber y entender que los delitos ambientales son imprescriptibles. O sea, que tranquilamente pueden irse al encuentro donde está, ¿cómo es?, la Tacunga, hacerle compañía a Darío Maca, ¿ya? Entonces, ese tipo de situaciones tienen que preverse, tiene que, sobre todo, solucionarse, porque es factible, mi querido licenciado y estimado Radio Escucha. Cuenca ya lo tiene, pues Cuenca, mire, yo a Cuenca llegué a seguir mis estudios secundarios en el octubre del 66, 60 años atrás. ¿Ya? Y Cuenca ya tenía planta de tratamiento de aguas residuales.
0: Claro.
1: ¿Ya? Y Cuenca ya tenía planta de tratamiento de aguas residuales. El Chato Castillo, que le decía, del 84 al 88, en un periodo, hizo lo que tenía que hacer. Y aún no estaba vigente el COTAD. Ya no lo tenía.
0: Cuando hay voluntad política, eso a mí sí me queda claro.
1: Cuando hay amor, cuando hay responsabilidad. A mí me consta, licenciado, en algún momento Uno de los concejales de Santa Rosa había tenido contactos con una empresa o un grupo de inversionistas de Guayaquil. Llegaron a Santa Rosa, ¿sabe qué? A ofrecerle al municipio de Santa Rosa en el tiempo de Clemente Bravo hacerse cargo del tratamiento de las aguas residuales y de los desechos sólidos. ¿Sabe qué? Sin que al municipio le cueste un solo centavo. Y sin embargo, esa oferta fue rechazada. Fue rechazada por el ex alcalde de Santa Rosa, ex prefecto y actual candidato a la alcaldía de Machala, Clemente Esteban Bravo Río Frío. Porque así es la irresponsabilidad de este tipo de ciudadanos politiqueros.
0: Oiga, yo tengo un temor, disculpe que estoy que lo escucho, estoy preocupadísimo el tema de justamente el tema de la salud, ¿no? Porque todo esto tiene una repercusión directa en nuestra salud, mi estimado Carlitos, ¿sí? Y yo, con la gente que ya se estuvo conversando hoy temprano, yo estaba que anotaba, y uno es muy observador. ¿Sí se ha dado cuenta la gran cantidad de farmacias que se están poniendo en Machala todos los días? Y usted está consciente, estamos conscientes, amigos, que la incidencia del cáncer de estómago ha aumentado, pero de manera exponencial. Digo, ¿no será que hay un pacto diabólico? Porque ya no sería maquiavélico. Ya maquiavélico es una cosa suave y tranquila y hasta cierto punto aceptable. Un pacto diabólico para mantenernos enfermos. Y es que yo no sé, no me entra en la cabeza tanta, iba a decir estupidez, ya, no, pero voy a cambiar la palabra, tanta negligencia en cuanto a este tema del agua. Y mira que todo está relacionado, Carlitos y amigos, porque por ejemplo la montaña esta que está acá en Balosa, que produce lixiviados, esos lixiviados se están filtrando unos canales y terminan en el estero Guaylá. O sea que de vez en cuando también nos comemos unos pescaditos con metales pesados y tanta cosa. Ya. Otra cosa, en nuestra agua tiene metales pesados. Y mira, y lo googleé para no hablar por hablar. O sea, ¿saben qué pasa cuando nosotros hervimos el agua? Dice, al contrario, el calor evapora un poco de agua y hace que los metales que ya estaban ahí se concentren más, lo que vuelve el agua un poco más peligrosa para beber. O sea, aunque hirvamos el agua para lavar nuestros platos, que casi nadie lo hace porque el agua aquí es cara de paso y de mala calidad.
1: Y lo que es
0: si tú
1: intermitente.
0: Claro.
1: Intermitente.
0: O sea, te enfermas más. Por eso es que a veces nos pegan unas diarreas inexplicables. Dicen que es un virus. No es un virus, nos están matando, señores, con el agua. Eso es lo que está pasando.
1: Ahora que usted trae a colación esta situación, le voy a traer el caso de Santa Rosa. El ingeniero Clemente Esteban Bravo Río Frío hacía los famosos, la alcaldía informa todos los sábados.
0: La sabatina de Clemente.
1: La sabatina de Clemente, o para no hablar.
0: ¿Quién le copió a quién hoy a la sabatina?
1: Ya. Bueno, dele. Él decía, los santarroceños consumimos la más mejor agua del mundo.
0: Así es.
1: La más mejor. ¿Ya? Ojo. Expresión de él. Los santarroceños nos podemos dar el lujo de coger un recipiente, abrir la llave de agua, llenarla, cerrarla y tomarnos. ¿Sabe qué pasó?
0: ¿Qué pasó?
1: Después de que él encarga a la alcaldía por la renuncia para participar como candidato a prefecto,
0: yeah,
1: se hace cargo la señora Ligia Naulas Chuquimarca.
0: Okay.
1: Y el viernes 8 de marzo del 2019, los moradores del sector de la Avanzada, pero fundamentalmente del Vado, le cierran el paso, cierran la vía y sobre todo la entrada a la planta de captación. Me habían llamado una compañera la noche anterior para que yo participe de eso, porque en Santa Rosa nadie quería hacerse cargo de ese muerto. Yo fui, hablamos y de hecho los compañeros responsabilizaron en mi persona la dirección del asunto.
0: Okay.
1: Bueno, entra doña Ligia Naula a la alcaldía, manda reproducir en 15 veces los exámenes que los GAS municipales o las empresas que prestan el servicio de agua potable semestralmente, obligatoriamente, valga la redundancia, deben hacer del agua potable, del líquido vital que entregan como agua potable. ¿Sabe qué? Desde el 2002, desde marzo del 2002 hasta marzo del 2019, casi todos los exámenes realizados por laboratorios acreditados por el Servicio de Acreditación Ecuatoriana tenían presencia de metales pesados sobre los niveles permitidos. Así de sencillo, así de mentiroso e irresponsable, atentando contra la integridad, la salud y la vida de los santarroseños, manejó el asunto de presencia de metales pesados en el agua Clemente Esteban Bravo Río Frío. Yo tengo, no los cargo aquí porque son como 500, es más o menos una resma de papel los exámenes que los tenemos nosotros que entregados, y ojo, son copias certificadas, no son copias simples. Es más, en el primer periodo de Larry Vite, el ingeniero Stalin Blasio, Tinoco Blasio, que era gerente de MAPA, solicitó a los laboratorios que habían realizado los exámenes la certificación de los resultados que habían en los documentos que reposaban en la MAPA, y recibió la certificación de que esos documentos que reposaban en la MAPA eran fidedignos. Así de sencillo.
0: Oiga, Carlito, usted me sorprende esa memoria tan privilegiada que tiene. Se acuerda fechas y nombres.
1: Pero es que
0: ya por interno me dice que come, no, que toma.
1: No, de una vez le puedo...
0: A ver, dígame.
1: Yo procedo de una familia, de dos familias, los Ruiz Romero por línea paterna y los Pineda Honores por línea materna.
0: Ah, Honores también.
1: Sí, nosotros, mi familia ha hecho de su vida o del medio de subsistencia en su vida la actividad agropecuaria. Entonces nosotros nos criamos con leche de vaca porque mi madre, o sea, mis padres tuviéramos 16 Ruiz Pineda.
0: Ok. ¿Leche de vaca viuda o leche de vaca comprometida? Sí, y todo bien.
1: Entonces,
0: con su torito.
1: Ahí la diferencia, porque hay algunos que en cambio la mamita los ha alimentado con leche magnesia. Uno de los casos es el ex prefecto del Oro y actual candidato a la alcaldía. Porque él las ha embarrado todas.
0: Yo lo entendí ahí, cuando te dijo leche magnesia, entendí el trasfondo. Okay,
1: si no, veamos, mire, es lo que dice.
0: Dijo un amigo, la cagó y verde. O sea, para que quede clara la expresión.
1: ¿Qué es lo que dice ahí?
0: Dice, el muelle de Puerto Bolívar incluirá un salón con capacidad para 1,000 personas.
1: ¿Cuántos kilómetros dice que asfaltar?
0: Con una intervención de 660 kilómetros, prefecto Clemente Bravo destaca histórica inversión vial en la provincia. 660 kilómetros.
1: Ya.
0: Y déjeme ver. 31 de diciembre de 2025.
1: Pero resulta que...
0: Diario El Correo, ¿no? O sí. La opinión.
1: No, Correo.
0: Correo, ok, Correo.
1: Ya, pero resulta, aquí tengo otro documento. Y como dice el doctor Mario Minucho, yo hablo con documentos, ese es el original. Un informe técnico del ingeniero Goya del Departamento de Obras Públicas del Consejo Provincial señala de que la vía a las comunas ribereñas está en regular estado. Estimo que el ingeniero, y por eso no se lo he cuestionado ni objetado. Él como técnico habla de regular el estado para salvaguardar su puesto de trabajo, porque si en realidad era objetivo el informe, debía haber dicho pésimo estado. Y ojo, ciudadanía radio escucha. Lea aquí, perdón. Usted léalo.
0: Indíqueme, guíeme.
1: Aquí en esto, ¿qué dice? Regular.
0: Todo es regular. ¿Ah? Esta es la vía regular. Sí, no hay ni uno bueno. Uh-huh. Terrible, ¿eh? Estado de la vía regular.
1: Ya, pero ojo.
0: Bacheo, mejoramiento.
1: Hace aproximadamente 2 años, en una de las sabatinas de Clemente, el alcalde de Santa Rosa y el ex prefecto Clemente Bravo, hicieron el anuncio de la intervención y ampliación de la vía.
0: Muy bien.
1: Pero ese es el estado, no lo digo yo, y no es de...
0: Oiga, ¿usted me va a dejar esto o se lo va a llevar?
1: No, eso lo llevo para sacarle una copia de ella.
0: Pero me da la copia.
1: Sí, sí.
0: Estamos con el tiempo, me están presionando porque ya mismo comienza el otro programa. A ver, me decía, y con esto terminemos ya, Carlitos, que faltan concejales rurales, porque eso fue lo que nosotros conversamos ese día. Ya,
1: a eso vamos, a ver.
0: Ok.
1: Se estima que la población del rural de la provincia de Loro es el 40%,
0: okay,
1: de la población. Eso significa que la...
0: ¿Este se me lo puedo quedar?
1: ¿Ah? Sí, es así.
0: Aquí voy a anotar.
1: Eso significa que la representación en los GAL municipales
0: debe ser del 40%.
1: Incrementarse para tener más voz. Dos. Los presidentes de los GAL parroquiales deberían tener una permanente capacitación para que la voz de ellos sea realmente la representación genuina del sector rural.
0: Yeah.
1: Hasta este momento, desde la vigencia del COTADE en el 2009, el COTADE entró en vigencia el 19 de octubre del 2010, pero la disposición de integrar en calidad de representante o miembros de la Cámara Provincial de Consejeros viene desde las elecciones del 2009. Hemos tenido 40 presidentes de juntas parroquiales de las 50.
0: Ya. Yeah.
1: Pero su trabajo no se lo ve, pues. Su trabajo no se lo ve si las vías están abandonadas. Yo lo invito a que vayamos de Quera a Uscurrumi, a Bañín, Guanazán. Y si vamos de Guanazán, La Cruz, Cochaguro, Chilla, y de Chilla a Porotillo. Desastrosa. Si yo lo invito a que vayamos de San Agustín, el Sauce, Arenilla.
0: Barájemela despacito. Chilla a Porotillo. ¿Cuál Porotillo? ¿El de Salatí, Portobelo?
1: No.
0: Otro Porotillo.
1: Antes de llegar a Quera.
0: Así, pues ya me hice bola. Ah, ya, ok. Todo el sector de acá, entre pasajes Aruma y Chilla.
1: Sí.
0: Ok.
1: Si, vamos más acá, a San Agustín.
0: Yeah.
1: La vía San Agustín, el Sauce, Arenilla. La vía San Agustín, el Sauce, las Colembas. Desastrosa. Y si a eso le empalmamos lo que nosotros llamamos los cruces de San Antonio, que caen en un sector que llamamos la Chilena, en el otro el sector de los Duranes. Y si a eso le empalmamos San Antonio, el Jobo, el cruce del Jobo cerca de Arenilla, abandonado. Y ojo, la actual prefecta es viceprefecta, cuando fue viceprefecta, es de Arenilla. Y las voces que hemos tenido, tanto de los consejeros provinciales, pero como presidentes de juntas parroquiales, de los alcaldes que integran la Cámara Provincial de Consejeros, ¿cuál ha sido? ¿Será acaso que ellos mantienen un silencio cómplice porque no quieren que el Consejo Provincial haga uso de sus competencias en la gestión ambiental?
0: Muy bien.
1: ¿Será eso?
0: Sí, puede ser. Bueno, estamos llegando a la parte final ya, porque nos están pidiendo, va a empezar el programa. Estamos ya llegando a la parte final, ya 8:27, ya comienza el otro programa. Carlitos, oiga, hay mucha tela que cortar, pero el tiempo es corto. Yo quiero agradecerle mucho, Carlitos, disculpe la grosería, pero el tiempo, ya sabe que es el dios de este mundo, Saturno, nos anda coartando las oportunidades.
1: No ha de faltar otra oportunidad.
0: Ahí está al revés el micrófono, Carlitos, ¿qué pasa?
1: No ha de faltar otra oportunidad, licenciado. Gracias a usted, a quienes hacen esta prestigiosa emisora y fundamentalmente a quienes nos honran con la gentileza de su sintonía. Hay mucho que hablar y es la única forma como las autoridades despiertan. Si no, con esto termino. Yo le recuerdo a la ciudadanía que mi tierra, San Agustín, que está considerada la metrópoli con las mejores condiciones de vida, 100% de necesidades básicas satisfechas, agua potable, alcantarillado sanitario en el 100% de sus viviendas y la primer planta de tratamiento de aguas residuales. Hoy, ¿sabe qué? Un ejemplo convertido en espejo en el que todos se están viendo.
0: Bueno, invitar a conocer, pues entonces, San Agustín.
1: Vamos muchas gracias, a hacer un Carlito. Video para pasarlo y viralizarlo. Gracias.
0: Gracias, amigos y amigas. Se viene, esperemos, no nos levantemos, esperemos que ya corten. Se viene Darwin Castillo. Nos vemos, amigas y amigos, el día lunes ya. Un feliz fin de semana.
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0: Bueno, mi coqueta, mi coqueto, mis coquetos, mis coquetas, ya descansaron algunitos, la gran mayoría, ya durmieron, unos más, otros menos, ya amaneció. Oye, ya amaneció ya es rato, 8:44 minutos. Oye, ¿querés recorrer conmigo?
1: Ay, qué rico.
0: Sí. ¿Querés recorrer conmigo las carreteras?

¿Querés recorrer? No, pues es otro recorrido por acá, me está indicando la coqueta. Ese es otro recorrido. Sí, recorrido musical, por supuesto, con nuestra audiencia, con nuestra gente. Llegando al viernes, por fin, gracias a Dios. Y mañana por fin sábado, mañana y después de por fin domingo, después por fin lunes. Bueno, cada día es una oportunidad que Dios brinda para poder avanzar con los proyectos, con las ideas, junto a la familia, compañeros de trabajo, etcétera, etcétera. Así que a ponerle muchas ganas a la vida. Gracias a Dios por acá con ustedes. Y ustedes allá también escuchando la radio, escuchando 106.3 FM Radio Coqueta. Y la Liga ganó, ¿cierto? Liga, ganó la Liga. Qué bonito la Liga, qué bonito. Con las completitas a los penales anoche, pero ganó. Por un pelito de gato casi se queda, pero ese pelito de gato fue la diferencia para avanzar a cuartos de final. Buenos días, días a la familia más coquetona de la provincia del Oro y a nivel internacional con la 106.3 FM Radio Coqueta.

0: 8:50, 8:50. Siempre la coqueta va a estar enamorada, siempre enamorada de nuestra audiencia. Enamorada de nuestra audiencia, a pensar que por ahí pueden poner así como molesta, enojadita, pero solo son unos milésimos de segundos nada más, de ahí todo para adelante. No hay que estar amargaditos, eso. Sonríale a la vida, saber que hay algo en el camino que le puede cambiar el ánimo y como que se pone molesto, molesta a usted, mi estimado, mi estimada. Pero, ¿y qué va a sacar con ponerse molesto por mucho tiempo? ¿Ah? ¿Qué va a sacar? Va a andar amargado, se me va a estar enfermando. Y de paso va perjudicando a la familia, a su entorno. Así que vamos a sonreírle a la vida. Sonríele a la vida. A los grandes problemas, grandes soluciones hay que resolver. 8:50 minutos. 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
1: ¡Uf, qué calor!
0: Ya entrando en calor, por supuesto, en este día viernes.

Besitos de colores con estos ecuatorianos, Rocco y Blasty. Se han perdido los muchachos, o sea, se han perdido. ¿Qué pasó? No han grabado más. Y grabaron para la selección ecuatoriana de fútbol, para una canción bien bonita para el Mundial. Y allí pues se quedaron tranquilitos, a ver si nos presentan algo más, Rocco y Blasty. Voces ecuatorianas, sí, Ecuador. Ecuador también tiene buenos productos, tiene buena música, caramba. Made in Ecuador, hecho en Ecuador 855. 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Al Junior, buenos días al Junior Cabrera. A Danilo Cabrera, buenos días. 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
0: 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O de manera simultánea sería, ¿no? De manera simultánea. 9, 6 minutos.

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3: Un hito nada más, un hito. 9:35. 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
3: 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Se come todo. 9:37.

0: Otrita, otrita, otrita. O sea, otra canción, a eso me refiero. Otrita. Otrito, otrita, otra cancioncita. Otra cancioncita. Perroso. 9:40 minutos. Saludos para Emily Cabrera. Emily, para que no se ponga muy, muy, muy enojada. Muy enojada ya. No voy a decir que se pone Cabrera, no. Enojadita nomás. Enojadita, sintonizando la radio en el centro de la ciudad de Machala. Emily ya está camellando, está trabajando. Qué bueno, qué bueno. También a la chica Paulette, la reina de las activaciones. Paulette en sintonía de la radio, en sintonía de Coqueta 106.3. Yanet Zamora, la pariente Yanecita. ¿Qué tal, Yanecita? ¿Por dónde anda ahora? Yanecita, buenos días, Yanecita. ¿Por dónde se encuentra? Ya en casita, ya muy bien. Muy bien, Yanecita. Yanet Zamora. Valeria Altamirano, Valeria, siempre sintoniza Radio Coqueta. Valeria, no se pierde ni un programa. Mañana, hablando de programas, mañana 2 de la tarde, zona urbana, 2 de la tarde hasta las 5, de 2 a 5 de la tarde, la locución de Pablo Jara y en las mezclas DJ Dani Chica, mañana 2 de la tarde, ya en su tercer sábado consecutivo, regresando a esta, su casa favorita, su casa de siempre, Radio Coqueta. ¿Qué tal, mi pana Ángel? Cuñado, ¿cómo va, cuñado? Buenos días, cuñado.
1: Habla en serio.
0: ¿Cómo está la ñaña, cuñado? Buenos días. Alonso, mi pana Alonso, bravísimo. Mi pana, siempre en sintonía de la coqueta, de la coquetona, 106.3. 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

0: Repita y repica. Repica, repica, repica, repica, repica y repita. 9:59, vamos a la pauta publicitaria. 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A ver, repítala, repítala, repítala. 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Qué rico viernes, ¿ah? Qué buen viernes.
1: ¡Qué bacán!
0: Qué rico viernes.
1: Ay, qué rico.
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9: Ella que se calle, beja payento. Vamos a la música.
10: Para

0: Pepito.
1: Son las 10 con 12, 10, 12, 10, 12. Avanzamos en esta mañana, avanzamos, avanzamos, avanzamos. Avanzamos en esta mañana, saludamos a Fernando, Fernando Ochoa, licenciado. ¿Por dónde anda, licenciado? Ahí está su saludo. Fernandito, ¿cómo va? ¿Por dónde anda, licenciado? Conduciendo su carrito. Ahí está el saludo para Fernando, Fernando Ochoa, ¿no? ¿Qué pasó? ¿Qué pasó? ¿Qué pasó? ¿Por qué la? ¿Qué pasó? ¿Qué pasó? ¿Qué pasó? ¿Ya? Fernandito, buenos días. Ah, porque le digo Fernandito. Ah, porque le digo Fernandito. ¿Ves? ¿Cómo? Habla serio, pues habla serio. Maldito. 10 con 12 minutos, 10, 12, 10, 12 minutos. 7 candidatas que buscan convertirse en la nueva reina nacional del langostino. Ah, caramba, qué bonito, ¿ah? Qué bonito, qué bonito. Sí, aquí en la provincia del Oro, con colorido desfile, la escuela San José conmemoró ya sus 370 años de vida, ¿cómo tal? ¿No? De vida institucional. Qué bueno, ¿ah? Qué bonito, qué bonito, qué bonito. Los señores del Cuerpo de Bomberos, los bomberos fronterizos que fortalecen sus capacidades operativas con capacitación en Cali, Colombia. Nuestros hermanos colombianos, saludos cordiales, un abrazo fraterno. 10-13. Esta y más informaciones usted puede ver en el Facebook de la radio. Entérese de tantas cosas a nivel nacional e internacional. Despeinada, ya, ¿cómo le dice? ¿Cómo le dice? Está despeinada. ¿Quiere usted una noche de fantasía? Uy, ¡ay, ay, ay!

0: A los amigos de Talleres Sambo, sintonizando la radio.
1: Mi pana, mande un saludo acá en el taller de latería y pintura al Sambo. Estamos full sintonía con Radio Coqueta.
0: Ah, ya, chévere, chévere. El Sambo, sintonizando la radio.

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1: De seguro que sí le gusta el canchis canchis.
2: Sí,
1: de seguro que sí le gusta, sí le gusta. Qué bonito. Que ya casi estamos cerrando nuestro programa, estamos concluyendo nuestro programa Coqueta Radioactiva. Será pues hasta el día lunes. Aún tenemos unos minutitos para agradecer a nuestra audiencia y por supuesto recordar algunas marcas: Climash aire acondicionado en Octava Norte, Napoleón Mera. 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El calor que le brinda siempre Radio Coqueta 106.3. 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Ah, también una agüita de... ¿Cómo es? ¿Una agüita de qué? ¿De Q? ¿De cualquier cosa? No, eso no. No sea groserito acá, perroso, por favor. 10 con 26 minutos. 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
1: 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Dele un besito. Eso es. ¿Sí le gustó? ¿Eh? Sí. A la coqueta le gustó. ¿Eh? Chévere. 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

0: Y nos vamos. Así como empezamos, así nos vamos. Empezamos bien, gracias a Dios. Nos vamos bien. Bien bonito, bien chévere. Mañana fútbol, transmisión, sí, con Radio Coqueta, 106.3, Barcelona enfrentará a Orense. Mañana, 7 de la noche. Vamos, Barcelona, vamos, Orense. A dar un buen espectáculo, un buen fútbol. Y que gane, pues, el que haga los goles. O más goles, que gane. Vamos, Orense, vamos, Barcelona, mañana. Liga Emelec el domingo, también de 7 de la noche. Partidazo, cierto, partidazo. Liga motivado por el triunfo de anoche. Clasificó a cuartos de final por Copa Libertadores. Está motivado, motivadísimo la Liga. Y Emelec, pues, tratando, pues, de recuperar la confianza de sus seguidores, de la hinchada, ¿no? Sí, de la hinchada. Oye, dice, ya la tiene hinchada, dice. ¿Ah? No gana, no suben en la tabla. Vamos a ver. Cómo mismo, con esos dos encuentros. Barcelona-Orense, 7 de la noche mañana. 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Me voy, me despido. A ver, por acá me preguntan los domingos, una tradición. Vaya, a propósito, a la tradición, no es traición, no. Por eso tengo que hablar bien, ¿sí o no? Para que se me pueda abrir bien la boca, ya, para que se pueda escuchar bien. Porque si no abro bien, como se escucha, como la traición, ¿sí o no? Y es la tradición, ya, listo. Perroso, acá que me dice, abre bien la boca, me dice, loco, que vas a confundir a la gente, ya, perroso, ya, tranquilo, perroso, tranquilo. La tradición, los domingos también se atiende, sí, los domingos hasta la 1 de la madrugada, desde las 7 de la mañana, 7 y media, hasta la 1 de la madrugada. Viernes y sábados, es todo el día. Hay micheladas. Los domingos, bandeja, mar y tierra. Pollo más mariscos más una jarra de cerveza. Qué bueno. Sí. Desde agosto y Cuarta Norte, ciudad de Machala. Dígale que va por parte de la Radio Coqueta. Le dan una bebida muy bien refrescante. 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Dígale que va por parte de Radio Coqueta 106.3.
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0: Ahí le está recordando, ¿eh? Se está recordando. Mañana Zona Urbana, 12 de la tarde, con nuestros panas. Está mi chica y Pablo Jara. A ver, por acá me pregunta mi pana César. De Independiente. Juega hoy Independiente. Leones del Norte, Independiente, 7 de la noche. Ahí está mi pana César. Abriendo la fecha 26 del fútbol ecuatoriano. Chaito. Con ustedes, Perroso en controles.
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0: Y este es su amigo Darwin Castillo. Su negrito del alma, su bomboncito del alma. ¿No quiere que diga su bobocito del alma? No, no quiere, no. Su bobocito del alma, no. No. Ya, su negro, Darwin Castillo. Nos estaremos reencontrando el día lunes con la bendición de Diosito, la dirección de la radio y las marcas que auspician. Chau.

0: beso con un cariño sincero va de parte de Caína, pues para usted, caballero, que mi Dios me lo bendiga, siempre tenga lo primero, para que seas exitoso por todito los linderos.
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